0: estos años.
1: La cuestión aquí es de que doña Mati tiene 74 años de edad, güey. 74 años de edad. Y no solamente eso, güey. Dio a luz a gemelitas. Exactamente.
0: Sus nietecitas.
1: El embarazo se les dio después de 57 años sin poder tener hijos.
0: No.
1: Esta pareja se unió en 1962 y finalmente lograron concebir, pues obviamente con el la ayuda del señor, güey, porque después de tanto tiempo,
2: pues será de Cristo,
1: pues ya convertirse en padres. Pero obviamente la gente es lo que dice el hereje. ¿Qué van a hacer si a los 50 ya no hayas qué rollo? Ahora imagínate a los 70 y tantos, güey. Mucha gente está en contra porque va a decir, oye, ¿qué va a pasar con las gemelas? Porque obviamente no les queda mucho tiempo, entre comillas, ¿no? Y ese es como un albur porque, pues, ¿qué está pasando? Pero ellos, felices de la vida porque lograron concebir después de 57 años un hijo. Bueno, dos hijos.
0: Oye, ¿y no hay el dato de cuántos años tenía el señor?
1: No lo dice, pero si se casaron en el 62, échele as de copas, mi rey.
2: Pues ponle que le lleve unos 3, 4.
0: No, 64 años.
1: No sé exactamente el año del señor, pero pues lograron tener ya sus gemelitos. Y está, obviamente, la mujer.
2: Y es el primer embarazo de ella, ¿verdad?
1: El primero, güey. Registrada como la mujer más vieja en tener hijos, güey. 74 años. Imagínate, o sea que todavía tienes posibilidad, madre Jota.
3: Ay, bendito Dios. Ya nomás que salga la cachora de la cárcel.
1: Exactamente. Y a remover a todo el
2: la madre hada.
1: También.
2: Lo que pase primero.

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0: Comenzamos con la segunda hora de transmisión continua. Este es el Convento Show y llega nada más y nada menos que el hereje a impartir su sabiduría y conocimiento.
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0: Mito del calor. ¿Qué produce el calor en este planeta?
1: ¿La calor?
2: ¿Es el sol, no?
0: No.
1: La tierra, mi compa, la tierra, mi compa.
0: Ahorita les explico qué onda.
2: Muy bien, y del otro lado llega nada más y nada menos que su mayate, la madre Jota. Madre Jota.
3: Voy a tenerle la historia, otra vez, Seguro Social, Chihuahua, pero ahora de noche.
2: Esa es la toda la gente de Chihuahua. Búsquenos a través de redes sociales, ahí aparecemos en el

0: Muy bien, ya llegó, ya está aquí el hombre que desmiente los mitos de la historia, nada más y nada menos que la madre Jota. Ah, no, perdón.
1: ¿A su mecha?
0: No, el hereje. No, no. Bueno, el día de hoy les traigo una historia bastante interesante. Creo que se me fue el nombre del nombre. Ahorita les paso el nombre y la persona que lo escribió. Es un libro que si lees ese libro, ajá, aprendes muchísimo y entiendes muchísimo de la vida. Es la breve historia de todas las cosas. Ah. Se llama así el libro. Ahorita les digo el autor. Bueno, cuando leí el episodio acerca de el calor, cómo se produce el calor, yo mismo no lo creía porque yo tenía también el concepto y sí, en cierto sentido existe por el sol, ajá, el calor del sol. Sí. Pero por ejemplo, en las noches calurosas que no hay sol, porque hace calor.
2: Pues porque la tierra permanece caliente.
0: Caliente,
2: ¿no?
0: Podría uno decir.
1: El efecto invernadero.
0: Pero no es eso. Fíjense que es otra cosa. Antes de explicarles, me voy a ir a otra cuestión que tiene relación. ¿Saben ustedes cómo calienta un horno de microondas? La gente que nos escucha sabe cómo calienta. Tú metes un pedazo de bistec para comer, ajá, una sopa o una, para calentar café. Pum, lo metes y empieza todo a funcionar. Ajá. Y empieza a dar vueltas. ¿Por qué se calientan las cosas dentro de un horno de microondas?
2: ¿Porque lanza microondas?
0: ¡Exactamente!
1: ¡Wow!
0: Por las microondas. Las microondas son pequeñas partículas de átomos que están en una rotación enorme. Y en el horno de microondas están chocando. Entonces producen calor por el roce.
1: Pues que no sea bien.
0: Ok. Cuando rozan las microondas, el agua o la carne o lo que está, lo está calentando. Es como si nos estuviéramos frotando las manos. Al frotar las manos empieza a producirse calor. Okay. Ese es frotamiento. Así los hornos de microondas producen el calor. Por ejemplo, los celulares. Hay veces que estás hablando por el celular y se calienta. Incluso te empieza hasta a sudar la mano.
2: Sí.
0: O hay veces, ¿te acuerdas? Los celulares viejones se calentaban en el pantalón y hasta explotaban las baterías. Se ha dado caso que explotan.
2: Sí, sí, sí.
0: Es también porque está recibiendo las microondas de la llamada telefónica y eso está chocando. Están chocando los átomos de hidrógeno y de oxígeno que están en el medio completo y eso produce el calor en el celular y en el horno de microondas. ¿Ok? Primera lección.
1: Sí.
0: Regresando les explico.
2: Entonces, básicamente las microondas golpean. Por ejemplo, ajá, si metes algo al horno, golpean la comida, le están golpeando hasta que la calientan.
0: Exactamente, producen un frotamiento.
2: Sí, porque cuando uno golpea mucho, por ejemplo, si uno martilla algo muchas veces, que le estás pegando, se calienta.
0: Se calienta, o si estás jugando canicas, incluso hasta las canicas cuando chocaban.
1: ¡Soplas!
0: ¡Hacia un
1: poink!
2: ¡Juega!
0: ¡Ay! Está la grosería en la boca ustedes.

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0: Muy bien, continuamos con el hereje que en esta ocasión tiene en el tema de debate que origina el calor.
1: Ok, ¿entendió Madre J?
2: Esto fíjate que yo había sabido de eso, pero sigo en mi mente, no puedo visualizar el roce y cómo puede generar ese roce invisible calor.
1: Ok, es que todos estamos en este momento en una gran esfera llena de hidrógeno y oxígeno que respiramos, es el H2O, sí. Todo. Esos pequeños partículas que no vemos están en nuestro medio hábitat y están en friega, están rozando, se están circulando, y al momento que nos pega, por ejemplo, aquí la cosa es, entre mayor cantidad de espacio, mayor cantidad de partículas y produce más calor. Por ejemplo, cuando las personas están enfermas de los pulmones, le recomiendan mucho irse a las playas porque ahí hay más oxígeno. Okay. Y te empieza a sudar los brazos. Empieza a salir hasta sudor porque está rozando a gran velocidad todos los átomos que respiramos, el oxígeno, y eso es lo que produce el calor. Sí tiene que ver también la radiación del sol, que hay que recordar, por ejemplo, el calor que tenemos ahorita es de 8 minutos desde que salió del sol hasta donde llega a nosotros.
3: O sea, tarda 8 minutos en llegar el rayo solar.
1: El calor, o sea, tenemos un calor de hace 8 minutos.
3: Okay.
1: Y esa radiación también produce una cantidad de material que nos está frotando. Hay una frotación de la radiación, de los microondas.
3: Ajá.
1: Y entonces, entre más estás en la playa, más caliente. Ahora, las personas que van, por ejemplo, al Everest necesitan oxígeno. Sí. Y ahí arriba está tan cerrado, tan chico, entonces no hay tanto movimiento de átomos, por eso hace mucho frío.
3: Ah, entonces,
1: ahora, por ejemplo,
3: si es un lugar abierto, ¿por qué?
2: Y tan cerca, pues, de allá.
1: Por ejemplo, hemos visto muchas películas de gente que están en las minas de carbón. Ajá. Están bañados de sudor y están, digamos, a 30 metros bajo y está oscuro, no entra el sol. Entonces, ahí es el ejemplo de que, como está muy cerrado, esa cantidad en el túnel, pues los átomos del oxígeno que están respirando están como en un horno de microondas. Haz de cuenta, es un horno de microondas.
3: Okay.
1: Y las personas que están allá adentro se están bañando de sudor porque se están cociendo, a pesar de que estén a 30 metros, que esté frío.
3: Pero es que básicamente están en un horno de microondas allá abajo. Y están siendo golpeadas por las ondas.
1: De ahí se produce el calor. No es el sol precisamente. Es la cantidad de partículas de átomos que están chocando con nosotros y nos están frotando y nos están produciendo calor.
4: ¡Qué estupidez!
1: Ahorita regresamos para concluir esta idea.

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0: vámonos con el tercer y último bloque del hereje, que en esta ocasión está tocando el tema de por qué o qué causa el calor.
1: Yo le quiero preguntar antes al hereje.
2: A ver, dime.
1: Por ejemplo, está en una en un clima
0: frío.
1: Frío, con hielo.
0: Rusia, por ejemplo.
1: Exactamente. Ponle Rusia. Muchas gracias, ahorita. Es que bárbaro, ahorita le doy. Rusia, güey. Ajá. Y que digas, güey, está haciendo un frío de la jodida, güey.
0: Ey, sí, sí, sí, sí.
1: Y llega, ok, voy a excavar un túnel. Escarbas un túnel como los mineros. Ahí abajo hay calor.
2: Sí, puede haber una cantidad mayor de calor que arriba, porque se, en el momento que se cierra esa y empiezan a frotarse los átomos, puede lograrse más calor.
1: O sea, cuando se frotan, se excitan y se calientan.
2: Sí.
0: Se cachondean.
2: Técnicamente sí. Ah, ¿ves? Es un cachondeo de átomos.
1: Ok, muchas gracias.
2: Por ejemplo, también tiene que ver también la rotación del planeta. Entre, ya saben que es una forma, no es un círculo, sino es una órbita, y entre más cerca está el sol, sí hay una mayor cantidad de calor producido por la radiación, no por el sol. O sea, el sol no nos está llegando el calor. Ajá. Del sol, nos llega la radiación, que es también como microondas.
0: Oye, pero ¿por qué, por ejemplo, en primavera y verano hace mucho calor y en invierno hace menos?
2: Sí, porque la órbita está más cerca del sol entre primavera y verano, y entre otoño e invierno está más alejado. ¿Te acuerdas que es una elipse?
1: Sí.
2: Entonces, entre más lejos está el sol, que no es mucho, es una relativo, es menor el calor. No el calor, la radiación. Es que no es lo mismo radiación. Radiación son las ondas. Y el calor es el fuego que sentiríamos.
3: Entonces el sol no sirve para nada, es puro para pecho.
2: No, el sol pues es básico, nos proporciona esa combustión para que haya hidrógeno, para que haya oxígeno, para que haya todo eso. Es inevitable, sí sirve para algo. Y aparte, el sol es una estrella. Eso es chistoso. El sol que tenemos a... no tan lejos, es una estrella.
3: Pues es que eso dicen, pero ¿cómo vas a creer? O sea, te imaginas, está lleno de estrellas, ya estaríamos quemados, güey.
2: No, pero si es la madre,
0: la única estrella soy yo.
2: Son cuestiones científicas que a veces no las acabamos de entender. ¿Cómo que es una estrella y está tan cerquita? Bueno, así son todas las estrellas.
0: ¿Y las estrellas son más grandes que el sol?
2: Sí, hay mucho más grandes.
0: ¿Sí?
2: Hay una que se llama Andares, que es una de las más grandes que existen.
0: ¿Que está ahí en Guadalajara?
2: No, es como 20 o 30 veces más grande que el sol.
0: ¡No!
2: Y es una de las que están más próximas, pero bueno.
0: ¡Qué loco! Pues ahí está.
2: Es interesante conocer todo eso, porque ahí nos damos cuenta que no existe Dios.
1: Bueno.
2: ¿En dónde concluí?
1: Estúpido.
2: ¡Adiós!

0: tanta fijación y por qué me ha venido a la mente el Estado Grande.
1: Pues será porque lo escuchamos ahí también.
0: Oye, no, y deja tú. Según yo sufría y sufría porque no caía nada, me caía bien gordo los datos de ahí, pero hice memoria mi amigo, y no, es que una es piruja como que de por sí, ¿verdad? Oye.
1: ¿Usted nació con ese estigma?
0: Era piruja, ya soy muy decente.
2: Decentones.
1: ¿Tenemos otros datos?
0: Ah, mira, mira.
1: Pero bueno, díganos su historia.
2: Sí, por favor, que... morimos por escucharla.
0: ¡Ay! Se le nota tanto la envidia a esa Raimunda. Bueno, el caso, les había contado la versión diurna de Chihuahua, que nosotros teníamos un local de masajes.
1: Clandestinos.
0: No eran clandestinos, eran pues no legales, pero no eran clandestinos.
2: No, o sea,
0: sí eran legales, pero, o sea, un legal muy raro. Bueno, el caso...
1: un legal muy turbio.
0: El caso es que nosotros vivíamos ahí, mi hermana condicionó y dejó bien bonito. Y ese día mi otra hermana y yo veníamos de una fiesta y ya veníamos muy jaspeados, mi amigo. Mis hermanas y yo son muy intrépidas, así como yo, o sea, no son tan pirujas, pero sí intrépidas. Hacen cosas que... y luego...
1: de sus hermanas, perdón, ¿quién es la más intrépida?
0: Fíjate que todas en su medida, pero yo creo que Paula y Carmen son las que tienen acá.
2: ¿Ah, sí?
1: ¿Ah, sí?
2: ¿Y se aflojan?
0: No, estúpida.
1: Las muelas a golpes, ¿verdad?
0: Bueno, el caso es que veníamos de la fiesta. Y veníamos a pie, la fiesta estaba cerca. Y cuando íbamos llegando, íbamos pasando por el frente del seguro.
1: Ajá.
0: Y cuando íbamos llegando, venían tres vatos, güey. Tres vatos así, también igual que nosotros, bien jaspeados.
1: Venían de la fiesta, también ellos también, por su lado.
0: Exactamente. Okay. Entonces me empezaron a hacer plática. Y pues estaban, pues güey, en Chihuahua los vatos y las mujeres son muy hermosos.
1: Sí, ¿verdad? Sí, sí.
0: No, es un secreto eso. Pues estaban bien bonitos, güey. Entonces yo le dije a mi hermana, güey, pues estamos solos, vamos a echárnoslos. O sea,
1: tú y tus hermanas.
0: Yo y mi hermana nomás, conté con los tres.
1: Ok.
0: Nada más diríamos ella.
1: Ahí pensé que eran las tres, usted, Carmen, y la otra.
0: Entonces, me dice, ay, no, ya tengo sueño. Dije, güey, están bien guapos, o sea. Y los vatos aquí enfrente, así como los soliloquios que hacen de los Simpsons, las caricaturas que ellos están oyendo. Y me dice, ay, no, a mí se me hacen bien feos, mejor yo no. Entonces, pues yo sí quería, ¿verdad?
1: Porque ya andaba,
0: Entonces, ya se metió ella y le dije, no, pues déjame, yo sí me voy a echar una chela con ellos porque ellos traían chelas en las bolsas y nosotros traíamos pomo en las bolsas, o sea, era tiempo.
1: Para otra fiesta ahí.
0: Era tiempo, pues para cuando llegas y se hace la sobremesa ahí en la casa y así. O sea, y tienes que llegar armado, güey, porque en Chihuahua dejan de vender chupe bien temprano. Ay, y parece el Estado Grande.
1: La neta.
0: Pero bueno, ahorita les digo la conclusión de esta historia.
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1: 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Iván aquí con el reporte del tráfico. Se reporta falta de estacionamiento por la fiesta de 15 de Cami.
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0: Vamos rápidamente con la el segundo Chihuahua. Bloque de la madre J. Oiga, ¿sí es cierto que usted de la población de Chihuahua se aventó más del, de la tercera parte de todos los hombres?
1: No. ¿Cómo son bien diablos ustedes?
2: Ya le dicen el chihuahuense.
0: O sea que dos de cada tres es homosexual en Chihuahua.
1: No son homosexuales, o sea, pero son muy jaladores.
2: Pero,
1: o sea,
2: por ejemplo, esos que se veían bien hombres y te dieron matarile, ajá, ¿son homosexuales?
1: No, claro que no.
2: ¿Son homosexuales ahorita?
0: Yo, sí, claro, si ya se fueron por el camino del lodo. Pero bueno, cuéntanos tu historia, por favor.
1: Ok. El caso es que, pues bueno, rodeando el local, teníamos un patiezote porque era, tenía estacionamiento muy grande. Y más de para allá, mi amigo del estacionamiento todavía era de nosotros, bueno, y había como una tipo zanja, pero así grandota, güey.
0: Allá todo es grande, pues, ¿verdad?
1: Y tenía

0: es que mi hermana, no sé cómo le hizo para conseguir ese terrenote. Entonces, como que tenía una bajada de las de así en tierra.
1: Ajá.
0: Entonces podía llegar abajo y ya la gente que iba pasando en carros y así no, ya no te veía.
1: O sea, los cubría.
0: Nos cubría perfectamente.
1: Ajá.
0: Entonces, como yo me quedé con el chupe y ellos traían cerveza, entonces dijimos, ah, pues vamos, ah, le dije, vénganse para acá, papis, oh, a ver qué hacemos. Hacía un chorro de frío, güey, pero la pirujez no la deja, perra sal. Y luego, pues, dos como que, no sé, uno, había uno que se ya iba derecha a la flecha, había otro que nomás quería medio servicio, y el otro decía, no, güey, pues es acá, es junto, y así.
2: Yeah, eso
0: o sea, para que se le quite lo asqueroso, van a ver lo que le pasó. Entonces, date cuenta que llegó y el primero, pues rápidamente nos encontramos en un acto de amor puro y directo.
1: O sea, que sí quería, luego llegó la vaca estaca.
0: Exactamente, el otro, su medio servicio, pero me dio servicio, quiso el servicio completo, amigas, claro que sí.
1: Pues usted tiene un poder de convencimiento muy eficaz.
0: Pues es que, madre, o sea, cuando oía que el otro, como le decía, o sea, del todo lo que le provocaba, ¡cállate, estúpido! Pues el que no quería nada, güey, hasta de volteo me salió perro.
1: No, ¿también usted le dio a él?
0: Sí, güey.
1: ¡No!
0: ¿Y qué crees, güey?
1: ¿Qué?
0: Que haz de cuenta que ya estábamos, pues, yo pensé que se iba a quedar aquel conmigo, pero pues me quedé con el tercero, el que no quería. Pues ya estábamos abrazándonos y así, luego ya le dije, pues ya vámonos, güey, le dijeron los otros, güey. Y luego, me abraza y luego me dice, tengo mucho frío.
1: Ah.
0: Y yo traía una chamarra que me había dado precisamente mi amigo, el que me habían acusado de matar, pero o sea, hace mucho tiempo. Y traía una chamarra que me dio él y me encantaba, güey. Pero ya me abrazaba y se sentía tan frío, güey.
1: Ah.
0: ¿Qué crees que se la prestó mientras salíamos?
2: No, ya cállese, güey.
0: Pues, güey. Pues ya el beso y todo eso, y ya me hablaba mi hermana y entré corriendo, güey. Y ya no le pedí mi chamarra, güey.
1: Ah.
0: Y ya te llevaba mi chupe y 50 pesos.
2: O sea que...
0: O sea, mejor una cerveza bien fría y el alma desconsolada. Porque nunca lo volví a ver al cerdo y decía que me amaba. ¿Por qué todos los hombres tienen que decir todas sus mentiras?
1: Oye, pues ahí está la prueba de tres de Chihuahua, los tres se los
0: De martillazo, cuñado.

0: Muy bien, vámonos con la tercera hora de transmisión continua para toda la gente que nos quiera agregar en Facebook. Aparecemos como el Convento Show. ¿Y qué tenemos en esta hora, mi queridísima madre J?
1: ¡Bien!
2: Tenemos nada más y nada menos. Que la cripta de la zorra inmunda. Y fíjate, zorra inmunda, esa sección me gusta.
1: ¿A poco? No, y ahorita le traigo una historia, güey.
2: No me diga.
1: Sí, güey.
2: Me encanta. Pues muchas, para que los que les gusta también la sección no se despeguen, porque se va a poner bien perro.
1: La esquina olvidada de la colonia Santa Cecilia.
0: Ah, es la esquina donde estaba el pajarillo de Blanca Salas.
1: De balcón en balcón.
0: ¿Y qué más tenemos?
1: No sé.
2: También tenemos los consejos

0: Así es, vámonos rápidamente con la sección de la cripta, con la zorra inmunda. En esta ocasión trae un tema muy interesante.
1: ¡Exactamente! Fíjense bien, yo no sé por qué en México, güey, en varios lugares, siempre vemos en las tiendas colgadas bolsas de pan. Y nadie se lo lleva.
0: Ah, pensé que de agua para las moscas.
1: No, no, aparte, pero nadie se lleva el pan, güey. En las tiendas.
2: Sí, es muy común.
0: ¿Cómo no?
2: No, es muy común eso en los pueblos.
0: ¿En los pueblos?
2: Que llega temprano el panadero a dejar pan dulce o pan de bolillo.
1: Y ahí lo dejan.
2: Y lo dejan. Y nadie agarra.
1: Y nadie lo agarra, güey.
0: ¿Nadie agarra?
1: No, güey. ¿No te pasa eso? ¿Cómo no, güey?
0: Sí.
1: Sí, y cuelgan el bolillo y nadie se lo lleva, güey. Ahí se lo lleva.
0: Y el siguiente llega otra vez el panadero, cambia las bolsas nada más, pero nadie se lleva el pan.
1: No, y hay veces cuando agarras me ha tocado vatos que agarran el pan y les dejan ahí como que el dinero, güey, a la tienda.
0: Y ya viene el pan de muertos, mami.
1: Qué rico, mano, con un café. Ah, ok, vámonos, pues. La historia es en la colonia Santa Cecilia y nos vamos a trasladar a la bella Guadalajara, Jalisco.
0: Ah, saludos a toda la gente de Guadalajara.
2: Santa Chila, le dicen.
1: Exactamente. Bueno, todos los días, exactamente a las 3:10 de la madrugada, aparecía una bolsa colgada en un poste en esa localidad. Dentro de ella había tortillas envueltas con papel aluminio, pan, y las colgaban en ese lugar. No había notas, no había cámaras, nadie había mirado absolutamente nada. Las personas que dormían en la calle ya lo sabían. El que llegaba primero comía, y el que llegaba más tarde, pues se la pelaba. Simón.
0: Ey.
1: Eso ocurrió sin fallar durante 10 años.
0: ¿Todos los días?
1: Todos los días, mi compa. Ni la lluvia, ni los fríos de diciembre, ni los días de fiesta, ni siquiera cuando la ciudad dormía. Hasta que una madrugada, esas tortas, ese pan, esas tortillas, dejaron de aparecer. Una voluntaria de un comedor comunitario comenzó a preguntar: oigan, ¿alguien recordó haber visto algunos años atrás algo? Pues alguien recordó que en esos años un hombre mayor caminaba despacio siempre a esa hora, güey. Siempre estaba solo y siempre cargando una bolsa en la mano. Así se supo la verdad. El hombre se llamaba Don Julián, güey. Y todo empezó el día que perdió a su hijo Marcos a los 20 años, güey.
3: Don Julián, el que mató el perro negro de José
1: Don
3: Alfredo.
1: Julián, ese mismo, güey. Pero ahorita vengo con la segunda parte. Estúpido.
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0: Muy bien, vámonos con el segundo bloque de Mundita, que en esta ocasión nos tiene la historia de don Julián, y esto fue lo que le preguntaron.
1: Exactamente.
2: ¿Ya tomaste café?
1: Estúpidos. Pues bueno, ya lo saben que don Julián perdió a su hijo Marco a los 20 años.
0: ¿A los 20 años de quién? ¿De él?
1: A los 20 años, sí, del hijo. Y Marco, pues también le pasó lo que le está pasando a la madre Jota.
0: ¿Se la dejaron ir?
1: No, cayó en las adicciones.
0: Terminó. Entonces ya vamos a ver aquí par también aquí colgado.
1: Exactamente, güey. Terminó viviendo en la calle. Don Julián lo buscó.
3: ¿Quién, la madre Jota?
1: No, güey. El Marco, güey.
3: Ah, okay.
1: Marco, estúpido. Estamos hablando de Marco. Dejen a mi madre Jota en paz. Pues bueno.
0: ¿Ay?
1: Don Julián.
0: Se le hizo raro a la madre Jota, me está defendiendo.
1: Sí, güey. Lo buscó durante meses a su hijo, güey, en albergues, en hospitales, en separos, güey, pero nunca, güey, supo absolutamente nada. Marco, desgraciadamente, murió en esa misma esquina, en esa madrugada de frío, con hambre y abandono. Desde entonces, don Julián empezó a dejar comida ahí. No para ser agradecido, no para limpiar su culpa, ni para que alguien lo alabara. Solo porque, como dijo una vez, tal vez alguna persona de la calle, alguno de ellos es hijo de alguien que todavía lo está esperando y está viviendo en la calle. Nunca quiso conocer a quienes comían y así tenía que ser, porque decía que todos eran sus hijos en ese momento. En 6 años dejó más de 17,000 tortas. Caminó enfermo, cansado, solo, y murió sin saber que salvó más vidas de las que jamás pudo contar. Hay otras manos que continúan ese gesto todavía en aquel lugar. Las bolsas siguen apareciendo en la madrugada.
0: ¿Ah, sí?
1: En aquel poste, y dicen que es nada más y nada menos que el fantasma de don Julián.
4: ¿Quiere la dirección?
0: Y los lonches también son fantasmas. Don Julián, el extortista.

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1: ¡Preséntame, Madre Jota!
2: Claro que sí, viene la energía, el encanto y la belleza de la zorrita aquí al Convento Radio Show.
1: Yo tengo una pregunta. Vamos a suponer, mi queridísimo hereje, que tú tienes dinero para hacer una publicación en el periódico. Vamos a suponer, en aquellos entonces.
3: Ok, sí, antes.
1: Y estás buscando novia. ¿Qué requisitos tú exigirías en esa publicación?
3: Ah, buena. Ok, que sea hermosa por dentro. Que sea leal.
1: Ajá.
3: Y que procure no mentir. Creo que podría ser.
1: Y físicamente, o sea, no importaría, porque si te toca una fea que no miente, pues ¿a poco la aceptarías?
3: Híjoles, pues también es que no puedo decir que yo ofrezco mucho, que diga. No, pues.
4: Pero estabas joven, no jodido como ahorita, güey.
1: Bueno, realista.
3: No, pues complexión normal, o sea.
1: Normal.
4: ¿Te gustan gordas?
3: Depende.
1: Pero, por ejemplo, a ver, cabello.
3: ¿Qué cabello color? Largo, castaño.
1: Castaño, ok.
3: Ajá.
1: De cuerpo, boobies, más o menos cuántos.
3: Gordibuena, gordibuena.
1: Gordibuena, ok.
4: ¿Te gusta gordibuena?
3: Sí, gordibuena.
1: Si es castaño, es color claro en la piel.
3: Ajá.
1: Ok, ahí está, ya nos dimos idea. Mi queridísima madre J, usted, ¿cuáles requisitos tendría que tener ese prospecto?
2: Ah, pues ahí le da, de todos modos siempre me trae lo opuesto el señor, gracias.
1: Pues entonces diga lo opuesto, güey, usted también.
2: Que fuera, que se pareciera mucho a la cachora, alto, cuerpazo, rubio.
1: ¿Ojos?
2: Color vermellón.
1: ¿Cuál es el vermellón? Porque yo no me imagino.
2: Como entre oliva y cafezoso, como Hazel y oliva.
1: Ah, okay.
4: Oiga, Madre Jota, y si le llegara esa persona en este momento, ¿dejaría de ser tan fácil?
2: Yo no soy fácil, yo me entrego nada más por amor.
4: Ok, respondiendo a la pregunta.
1: Ole. Ok.
4: No, a mí no me pregunte.
1: Mi queridísima Mundita, usted, vamos a hacer la publicación en el periódico. Requisitos para ese hombre.
4: Mire, que el vato nada más, no pido mucho, güey. Que sea 1.75 de alto. Ajá. Que tenga dinero, que tenga solvencia, que me saque a pasear.
1: Elocuente.
4: Que también sepa lectura, que también obviamente sea muy elocuente, que tenga
1: el arte
4: de platicar. No, güey, tan jodido no. La cuestión aquí es que sea un hombre interesante, que tome la iniciativa, que me entregue su cuerpo y alma cada vez que yo quiera, porque yo soy bien caliente, y cada vez que yo quiera, él esté dispuesto, güey.
1: Que esté ya como brazo del santo.
4: Exactamente, otra cosa muy importante, que sea de ultraderecha, güey.
2: No, está el hereje.
4: Entonces, son pequeños requisitos mínimos.
1: Pues está medio exigente el asunto, pero bueno, ahorita les voy a decir por qué. ¡Simón!
4: ¡Sí!
1: ¡Este es el convento!
4: ¡Sí!

0: ¡Preséntame! Y continuamos con esta historia maravillosa que de seguro nos va a conquistar y esos datos que solamente la zorrita sabe cómo compartirlos.
1: La película esta.
2: Ahí les va. De pronto, una publicación. Se busca hombre guapo, elocuente y que tenga suficiente potencia para la intimidad.
3: Eso es todo.

0: bien descrito.
1: ¿Tú irías, mi queridísimo hereje?
0: O sea, va.
1: Yo.
0: Sí.
2: Ok.
1: Sí.
0: Bueno, no, pues no.
3: Pues saqué pues, con la fácil.
0: El caso es que uno diría, pues o sea, esta exigencia, bueno, vamos a ver.
3: Sí.
0: ¿Qué onda? Y suben la foto de la persona que estaba pidiendo, pues estos requisitos, ¿no? Muy guapa, cabe mencionar, 20 años.
1: No.
0: Millonaria.
3: No.
0: Sí, o sea, con un billetote. Les voy a describir más o menos cómo es. Tez blanca, bueno, apiñonada, cabello hasta la mitad de la espalda, cabello es castaño oscuro, delgadita y todo bien proporcionado.
3: ¿Cómo yo?
0: Cabe mencionar que no tiene próstata, o sea, es mujer. Sí,
3: ah,
0: o sea, porque dice, es hombre, no. Mujer.
1: Comprobado.
0: Cabe mencionar que tiene billete, o sea, millonaria. Sí, entonces uno diría, pues el vato se va a sacar la lotería. Vale, el que ella elija, porque se hizo la publicación y dijeron, pero hay algo que realmente llamó la atención, porque esta mujer de nombre Abril dijo, no solamente soy yo, es mi hermana gemela, que se llama Amelia, y ambas tenemos los mismos gustos en hombre y queremos solamente a uno que nos complazca a las dos.
3: Ah, sí.
0: O sea, las mujeres que crean contenido para la página azul hicieron la publicación y dijeron, las dos queremos a un mismo hombre. Ahí está la foto, ahí está. Y dicen, ambas somos de mente muy abierta y como tenemos el mismo gusto en hombres, queremos que el mismo hombre se case con las dos y nos complazca a las dos. Entonces, como les menciono, tienen un billetote, o sea, tienen billete porque son ricas.
3: Y sí se ven.
0: Están ricas. Y son gemelas y están buscando al mismo hombre.
3: Sí me hago.
0: Pues ahí está. Entonces, si usted reúne los requisitos, puede buscarlas en laschicassuperponedoras.com. Ahí está.
3: Ah,
0: pásame el dato, por favor. Dijeron, joven, ¿no? Ya. Y rico, bueno.
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0: Así es, vámonos rápidamente con el último bloque de esta emisión y llega el hereje.
1: Oye, tengo lo que hemos estado trabajando mucho, ¿de dónde vienen las palabras que usamos normalmente? Tienen un significado que viene de historias bastante simpaticonas. Por ejemplo, la primera, pánico.
0: ¿Pánico?
1: ¿Qué es pánico?
0: Ok.
1: Es cuando tenemos
2: miedo,
1: es un exceso de miedo, ¿no? Pánico viene del dios griego Pan, que era una mitad cabra y un mitad hombre. No sé si han visto en algunas películas, en las películas sale que aparte también era el que se dedicaba mucho a tomar, a la fiesta, era el que inducía a los vicios.
2: Sí.
1: Entonces viene de ahí, del pánico. A lo mejor de eso, de que este cuate era muy relajiento y causaba pánico en algún momento. Pero de ahí viene la palabra pánico.
0: Ah, qué estupidez.
1: Oye,
3: sí,
1: otro.
3: No.
2: Sí.
1: No tiene.
3: No hay conexión, pues.
2: Qué jalada.
1: Ahí te va. Musculoso. Esta palabra, musculoso.
2: ¿De dónde? Del pulpo, ¿no? De muslo.
1: De músculo, de fuerza, ¿no?
2: Sí.
1: Viene del latín musculus, que significa ratoncitos. Supuestamente los romanos veían cómo se movían los bíceps y decía que parecía que dentro de la piel había un ratoncito corriendo.
2: Es que por eso te dicen, a ver el ratón.
1: ¿Eh?
2: Puede ser, ¿no?
3: Puede ser el conejo.
0: El conejo.
1: Bueno, parecido, ¿no?
2: Yo estoy hablando de otra cosa.
1: Oye, también otro que a mí en lo particular me gusta mucho, el capuchino.
0: Capuchino.
1: Este viene de la historia que se más se conoce son de unos monjes que se dedicaban a ellos se vestían de café y tenían una franja blanca en el pecho. Y ellos inventaron un café con leche que lo daban a los feligreses para invitarlos a las iglesias. Y era el famoso café capuchino, que es un café en base de café con leche y revuelto con espumita.
0: Ese
1: es el capuchino. Ahí viene, fíjate. Boda, rápidamente.
0: ¿Boda?
1: La palabra viene de bota, es en italiano, que es una promesa. Entonces, eso quiere decir, la boda quiere decir, es un voto que estás dando como una promesa. Cosas que a nadie le interesa, pero.
2: Sí, güey.
1: Están simpáticas.
2: Pongan música mejor.

0: Convento Show. ¿Y qué tenemos, mundita?
1: ¡Viene! ¿Qué viene? Pues otra vez yo vengo, parece.
0: Ando muy participativa.
1: Sí, güey.
0: ¿Y con qué cerramos, madre Jota?
2: Yo les traigo, bueno, debería de ser consejos, pero quiero hablar de una nota que me tiene muy alterada.
0: Okay.
2: Y es la declaración tan desafortunada que hizo la cantante de Regional Mexicano, la Ana Gabriel, con una estupidez que salió, güey. ¡Osh, güey! Y no puedo dejarlo pasar. Sí, fíjate, porque es muy estúpida esa 54T y con eso ella ya no merece ni siquiera vivir en el país.
0: Ok, y cerramos con...
3: Oye, no, nada más quería agregar del libro que recomendé hace rato, se llama Una breve historia de casi todo, y es de Bill Bryson.
1: ¡Ah,
3: muy
1: Bill! ¡Qué bueno Bill que lo Bryson. Dijiste, güey!
3: Sí.
1: Sí, güey, no manches, estamos preocupado.
3: Preguntando.
1: Sí,
0: ok,
1: güey.
0: Ese es el

0: rápidamente con el primer bloque de la cuarta hora. Ya nada más y nada menos que la madre Jota.
1: Efectivamente, Adora Diris. Y yo tengo una queja. Yo creo que es una queja nacional. Hace poco, el 11 de
2: septiembre.
1: De septiembre, se llevó a cabo una marcha. Una marcha en contra de, pues, las actividades que, en guerra se están ofreciendo, donde hay un pueblo, pues, que está siendo devastado por culpa de otro. Entonces, la marcha era para protestar. ¿Y qué crees que la cantante mexicana Ana Gabriel le pidió disculpas a la raza judía por el atrevimiento de que en México se había hecho? Ay, disculpen, judíos, en México, por el México haber hecho eso. La gente, claro que se volvió loca de coraje. ¿Por qué? Porque estamos en nuestro país y no tenemos por qué pedirle disculpas absolutamente a nadie por nada de lo que los mexicanos hagamos. No les gusta, váyanse. Y segunda, ella argumentaba que se sentía mal por ellos porque ella tiene sangre china y sangre mexicana.
0: Ajá.
1: A lo cual hace uso total de su ignorancia por completo, porque no puede tener una sangre y otra. O sea, ahora o tienes de una sangre o tienes de la otra. Toda la sangre es igual y es universal. Entonces, que tenga ascendencia china no quiere decir que ella sea mitad china y mitad mexicana, por lo cual no debe de asociarse con los judío-mexicanos. Porque no hay punto de comparación ni de referencia. Entonces, pues mi mensaje más que nada es, si se va a indignar, porque no se indigna por el trato que le dan a nuestros hermanos en el país vecino, los de Lais. O sea, ¿por qué se disculpa? Mejor que pida disculpas por cómo tratan a sus cuates.
0: Que exija disculpas.
1: Exactamente, no ofrecer disculpas.

0: disculpas por algo que es ilógico y por algo en lo que ella ni siquiera tiene nada que ver. Y aparte está defendiendo una parte horrible de la humanidad.
1: Yo creo que tiene toda la razón, güey. Mi participación y mi voto es con Ana Gabriel. Diga más, Ana Gabriel. Adelante.
0: Para empezar, ser judío no es precisamente ser, no es una raza ni es una nacionalidad, supuestamente es una religión, ¿no?
2: Okay.
0: Es algo que ella desconoce por completo. Y segundo, lo más que hemos escuchado es que México lo que debería de hacer es romper trato con todos los genocidas o quien trate mal a otro ser humano, y ella parece defenderlos. Así es que, muy lejos de quedar bien, qué asco y qué horror que una cantante mexicana nomás saque a relucir su ignorancia.
1: Hubieran puesto música mejor.
2: Y si la tuviera enfrente, ¿qué le diría?
0: Que qué rollo con su vida, o sea, ¿cómo se atreve a defender lo indefendible? Y segundo, si quiere ser enfable con los demás, pues que sea enfable con sus hermanos mexicanos que son maltratados alrededor del mundo, güey.
2: Ah, muy bien, pues ahí está, interesante.
3: Oye, es que ella es de Sinaloa.
2: Sí, es de Sinaloa, es de China.
3: Ay, que no, sí, hay mucha gente.
0: Sí,
3: hay mucha gente en Sinaloa de descendencia china, mucha gente.
2: Ah, ¿el chino Mantrax?
3: ¡Te regresamos a sus conventos!
0: ¡Chao!

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1: 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Iván aquí con el reporte del tráfico. Se reporta falta de estacionamiento por la fiesta de 15 de Cami.
2: Noticias de último minuto. Afirman que hay espacios al frente de la casa de Iván.
1: Noticia de último minuto. Iván está cobrando por el estacionamiento.
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0: Muy bien, continuamos con más. Y ya en esta ocasión, el hereje que ya da espectaculotes.
1: Sí, güey, está igual que la madrejota, güey.
2: Bueno, es que esto se volvió trending, ¿no? Lo que es lo más visto en redes sociales.
0: Lo más trending.
2: Trending topic. A mí en lo particular me gusta mucho la música de Alex Syntek. Desde que empezó con aquello de El Camino y esas rolitas.
1: A ver, dime,
2: El Camino
1: de la vida. Dime una canción, güey, dime una canción de
2: Alex Syntek. Sexo, pudor y la...
0: esa sí es buena.
2: Sexo, pudor y... ¿Qué? Sexo, pudor y la... tiene muy buenas canciones.
0: ¿Pudor, sexo, pudor y lástima?
2: Pero, ¿sabes qué? Ahora siento... ¿Qué lado? No, latino. Siento que... Que se le está se deschavetó, ¿no?
1: Machín.
2: O sea, ¿qué caso tenía de ponerse a discutir en un evento que era el grito de la independencia? Hablar mal del reggaetón, si ya sabemos que ese es su tema preferido, pero creo que sí se le botó la carica.
0: ¿Y qué fue lo que dijo? Sí, porque yo, o sea, sí supe que la embarró, pero no
2: dijo muchas cosas. Haz de cuenta que era como, en vez de estar tocando, estaba hablando y diciendo que él era muy bueno, que él había producido con mucha gente, que cómo le estaban tirando. Luego la gente pues empezó a chiflarle. Le empezaron a pedir canciones de Juan Gabriel y canciones del Buki. Y dice, no, pues yo no canto de esas.
0: Ah.
2: Y se puso divertido la cuestión. Dice él que se va a ir de México.
1: No, que no, no se vaya, lo vamos a extrañar mucho, güey.
0: ¿Por qué? ¿Porque ya le aguantó la carrilla?
2: Que
0: ya
2: no aguanta el
0: bullying.
2: Y que no, lo funaron mucho.
1: Oye, pero es que con lo que hizo...
0: Pero él critica mucho el reggaetón, ¿no?
1: Muchísimo.
2: Sí, muchísimo. Siempre he estado en contra de la música basura. En gusto se rompen géneros, eso también. Puedes decirlo y todo, pero no atacarlo tan...
1: Pero ¿no crees que sea como que obviamente vio el éxito que tenía en su momento el reggaetón y él como obviamente no está, güey, no está presente, ya no está actual, güey, pues obviamente tenía que hablar, güey, y explotar, güey, porque en su momento el reggaetón fue un boom, güey.
2: Sí, se colgó mucho del tema y bueno, las redes sociales sí le han dado muy duro ¿sabes qué? Se apellida Escajillo. Alejandro Escajillo se apellida. Yo creo que también el apellido como que... No. Vamos a criticar su apellido.
1: ¿Qué tiene que ver el apellido, güey?
0: Oye, pero tú, por ejemplo, ¿crees que tenga razón al criticar un género musical? Porque él dice que sus músicos sí son músicos y que creo que él les dijo, mis músicos están muriendo de hambre, ¿no?
2: Sí,
0: algo así.
2: Sí, tienen 30
0: pues,
2: años.
0: Bien, güey, pues.
2: Mira, yo creo...
0: Está como el padre que dijo, que estaba aplaudiendo, ¿eh? Sí. Estaba así, que cada que aplaudo muere un africano. Pues,
2: ¡se lo aplaudas! Mira, creo que es una persona que tiene la autoridad porque sí es un gran músico, ha hecho mucho por la industria mexicana de la música. Creo que tiene la autoridad para decirlo porque sabe, es de los que tienen los pelos de la
0: mula en la mano. Ajá.
2: Pero llegó un momento en que, y también no era el lugar, creo que no era el lugar, era un espectáculo que le habían pagado por ir a tocar. Ajá. Era la fiesta mexicana, que también así como que fiesta mexicana, y Alex Syntek como que no, ¿verdad? Más bien.
3: Sí, bailando como bailó, güey.
2: Se puso a bailar break como pudo. Bueno, hizo varias cosas ahí en el escenario. Entonces, creo que sí se pasó y que a lo mejor sí ahí anda medio algo de...
0: ¿Y a dónde se va a ir a vivir? ¿A Puerto Rico?

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1: ¡Preséntame, zorrita!
2: Vámonos rápidamente con la zorra inmunda, que en esta ocasión trae un dato curioso.
1: Exactamente. ¿Usted de niño recuerda que el tiempo pasaba más lento o más rápido, güey?
2: Ah, no, antes era lento.
1: Lento.
2: Sí, de las niñas era lento.
1: Como el hereje cuando camina. Hereje, ¿qué opinas de esta situación?
3: En algunos momentos era lento, cuando estabas aburrido, se te hacía enorme. Uh-huh. Pero, por ejemplo, Navidad. Ah, no, ya llegó Navidad. Era muy rápido.
1: Verdad que se ve, exactamente. Madre Jota, ¿usted recuerda algo de su infancia?
4: Que sí, muchas cosas. A mí sí se me hacía muy lento.
1: ¿De muy lento?
4: Muy lento, sí.
1: Bueno, hay una explicación del por qué cuando éramos niños el tiempo pasaba más lento, ¿ok? Y les voy a decir por qué esto está comprobado. Porque cuando somos adultos, siempre decimos, no manches, no me alcanza el tiempo. Híjole, ya se va a acabar. O sea, en un abrir y cerrar de ojo, o sea, ya se te acaba el día cuando eres adulto. Y ahí les va el por qué. Cuando nosotros somos pequeños, en la infancia, lo que pasa es que todo es nuevo, güey. El cerebro se registra en cada detalle. Por ejemplo, hay un color, güey, un sonido, y aprendes cosas nuevas. Lo que recuerdas es, vas a la escuela, conoces amigos, y es por eso que el tiempo pasaba un poco más lento. A consecuencia, cuando uno ya está adulto, güey, pues ¿qué es lo que haces? Ya conoces la rutina del trabajo, ya conoces la rutina de acá, ya conoces la rutina de por allá, y se hace otra vez lo mismo. Okay. Y es por eso que el tiempo pasa muy, muy rápido cuando es adulto. O sea, sé que la gente y los científicos dicen que para que otra vez vuelvas, digamos, entre comillas, a recuperar ese tiempo, que vayas y hagas cosas desconocidas. Por ejemplo, cuando vamos a un viaje a un lugar donde no conocemos, pues nos alegramos y decimos, wow, no manches, qué chido está, güey. Y esa sensación no la tienes, güey, porque descubres algo nuevo. O sea que la explicación es que cuando éramos niños descubríamos todo nuevo y se nos hacía todo nuevo, y es por eso que el tiempo pasaba más lento que cuando uno ya está viejo, mi queridazo.
2: Ah, entonces la novedad es la que hace que los días sean más rápidos.
1: Exactamente, güey.
2: Más lentos.
1: Entre más viejos, güey, se nos está pasando más rápido el tiempo.
2: Pues,
1: esa es la explicación científica. ¿Cómo la vide?
2: Pues tiene lógica, pero también, por ejemplo, uno cuando ya vive todo la rutina, ¿por qué se nos va tan rápido si es aburrida?
1: No sé, hay que preguntarle a los científicos.
3: No, y también cuando te diviertes haciendo algo, se te va el tiempo más rápido.
1: Ay,
3: ¿no?
1: Pues ellos dicen, pregúntaselos a ellos, güey.
3: A ver.
1: Ahí está, pues.
3: Ya se le acabó su tiempo, además.

0: ¡Preséntame, Madre Jota, por favor!
1: ¡Claro que sí! Y vamos de nueva cuenta con la elocuencia y encanto de la zorrita aquí en el Convento Show.
0: Pues, ¿cuánto le debo? Pero, usted,
2: yo ahorita le digo.
0: No, es cierto, era un decir. Madre Jota, ¿usted tiene alguna dolencia física en su cuerpo?
1: Fíjese que no, gracias a Dios.
0: Nada.
3: No le duele nada en ese mendigo cuerpo mal hecho.
1: No, fíjese, se me hace raro porque...
0: El hecho garras, le dicen, amén. Pero no le duele nada.
1: No, cuando hace mucho frío que voy a Santiago, pues la vez de que me atropellaron, como que me retoña, pero nada más sí me da frío.
0: Pero entonces no, o sea, tu cuerpo está íntegro, o sea, íntegro. Tiene salud, una salud envidiable.
1: No siento nada. Ajá.
0: Pues ahí está, mi queridísimo hereje.
4: Pues yo creo que los propios de mi edad, ¿no? No, en general no me duele nada, pero siento que, por ejemplo, yo hice mucho ejercicio rudo, me aventé 12 veces del bungee, ¿te acuerdas del bungee aquella que es?
0: 12 veces.
4: 12 veces, y como que ya a esta edad, al momento que me levanto los huesos, es que me tengo como que medio acomodar, pero creo que son propios, pero en general... Estoy chido.
3: No tiene erecciones, güey, por eso.
0: Es que él fue actor porno.
3: Ya, esto se le acabó.
0: Era el esposo que se iba a trabajar.
3: Y le daba.
4: Pero me pagaba, ¿no?
0: Había perdido. Usted, mi queridísima mundita.
3: Fíjate, ahorita que lo comenta la madre Jota, se me hace raro porque tenemos la misma edad, güey. Y a mí, de repente.
0: ¿49?
3: No, Simón.
0: Se aproximan a los 50.
3: Ya estamos en los cincuentones, pero, o sea, cuando se me cortó la vista, güey.
0: Ah, sí.
3: Exactamente.
0: O sea, ya no ve de lejos.
3: No, ya dice, ¿qué pedo, güey? ¿Qué me está pasando? Pero, o sea, sin que te des cuenta, güey. Y luego, hace como una semana, me levanté, ¿por qué me duele la rodilla, güey? O sea, y me dolía, güey.
0: Ya tiene dolencias inexplicables,
3: güey. Exacto, dije, pero o sea, a mí no me dolía, güey. Entonces, de repente, como que llegan achaques y dolores que no tienes, güey. Te levantas y dices, ay, güey, en la espalda, ¿por qué pedo? Pero sí, no dolía, güey. Sí. O sea, y te llegan como el SAT, güey, de repente.
0: Pues, como el IRS.
3: Sí, güey, ¿qué pedo?
0: Como el ICE. Llegan como el ICE de repente.
3: Me avisan los hijos de su madre. Y llega, güey, y te dan los achaques, güey.
0: Pues imagínese que usted fuera a un templo allá en Sudáfrica con esas dolencias de la rodilla, por ejemplo. Ay, me duele una rodilla. Y que el pastor le dijera, pare de sufrir. Y que se acercara a usted y diga, pásenme a la vieja gorda. Y que se acerque usted ahí con el pastor de esta iglesia de Sudáfrica. Le dijera, te voy a quitar el dolor. Nada más que acércate. Y que le pusiera el traseriño en la nariz. Y le soltara una flatulencia, así esas hediondotas. Y que le dijera, tienes que fumártela completa.
3: No.
0: Así es lo que hace este pastor allá en Sudáfrica. Dice que él cura toda la dolencia. Dice, pastor de Sudáfrica asegura que puede sanar a las personas tirándoles pedos en la cara. Y afirma que es un acto de bendición. Así que este pastor se ha vuelto viral porque todas las personas que llegan con él con alguna dolencia física o espiritual dice que la sana con un pedazo en la nariz. Pero esa es la nariz.

0: Pero fíjate cómo hay gente loca que hace eso, pero cómo también hay gente más loca que cree eso.
1: Es correcto. Pues ahí está el caso curioso que está pasando allá en Sudáfrica.
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1: 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Iván aquí con el reporte del tráfico. Se reporta falta de estacionamiento por la fiesta de 15 de Cami.
2: Noticias de último minuto. Afirman que hay espacios al frente de la casa de Iván.
1: Noticia de último minuto. Iván está cobrando por el estacionamiento.
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1: Muy bien, ya para despedirnos tenemos que irnos, monjas. Mi queridísima madre Jota, diga adiós.
2: A todo el mundo nos encanta que nos acompañen a Doladirris. Recuerden, tenemos una cita el día de mañana.
1: En todo lo ancho ya, y en todo lo alto, ancho, largo de Norteamérica.
2: Y de México.
3: ¡Mucha la fregada!
1: Es que México es Norteamérica.
4: Exactamente.
1: Se va a enojar cuando lo corrijan. ¡Mi queridísimo Hereje!
5: De costa a costa, de frontera a frontera, un saludo para todos. Gracias.
1: Ahí está, mi queridísima Mundita.
4: Pues ya, nos quisiéramos quedar más tiempo, pero...
1: La neta no.
4: Ah, bueno, la neta. Oh, perro.
1: Ah, es que sí, estaba pesado, pero bueno. A toda la gente, muchas gracias. Pueden escucharnos, también vernos ahí en Facebook. Aparecemos como El Convento Show.

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1: Vamos a empezar ya, hola, viene.

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0: CC. 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
1: ¡Feliz santo para los Mauricio!
2: ¡Oh, que la no! Muy...
1: ¡San Mauricio para todos!
2: O sea, fiesta otra vez.
1: Fiesta, fiesta.
2: Ahorita
1: fiesta.
2: Van a llegar 10 pasteles.
1: Tráigame tus pasteles, por favor.
2: Ay, no, bueno, felicidades por tu santo, Mauricio.
1: Muchas gracias.
2: Felicidades para todos los Mauricio.
1: San Patricia, ¿cuándo es?
2: Sí, es el día de cuando toman cerveza allá en Alemania.
1: Ah, es el San Patricio.
2: Ese.
1: Ah, es en marzo.
2: No sé cuándo es. Sí. Ese día es el mío.
1: Sí, es en marzo, si no me equivoco.
2: Ajá.
1: Ah, pero tienes razón. Es el cumpleaños de mi hermana, o sea, porque mi hermana es Patricia.
2: Ah, mira.
1: Entonces, y sí, por eso le pusieron Patricia.
2: Ese día, además, yo no coincido con la de nacimiento, pero ese es.
1: Oye, muy bien, así que bueno, pues a todos los Mauricios. Bueno, no hay, aquí en Estados Unidos no hay mucho Mauricio, ¿eh?
2: Pues ni en México. O sea, ¿No es un nombre común,
1: Mauricio?
2: No, común. Más allá de los joseses, pues puede ser un, es más común un Carlos, un Juan, un Jorge, un Alberto. Hecho, esos son nombres, un Alejandro, Alejandro, ¿sabes?
1: Aquí a mí me dicen siempre, Mauricio, no lo pronuncian. No lo alcanzan a pronunciar. Ay, ¿sabes qué? Sí, es muy...
2: No, es que no es común.
1: Como francés,
2: ¿no? No es raro. Pero como ya te dije, Pedro, Juan, Alberto, Alejandro, esos son los,
1: los que más utilizan. Pero bueno, busque el nombre de Mauricio, va a ver que es increíble. Y hoy los invitamos a que se queden con nosotros, un gran programa. Además que pueden meterse a nuevanews.com y a nuevaonda.com. Ahí está toda la información.
2: Toda la información, nuevanews.com, Nueva Onda. El día de hoy tenemos temas interesantes. Por ejemplo, el tema del día es ¿por qué somos indiferentes a los problemas de los demás?
1: Nos vale.
2: ¿Que no nos importa?
1: También hablamos de la tecnología, cómo los superamigos, esta caricatura de los 70s, predijo el futuro, te lo voy a platicar.
2: Ándale.

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1: Hace 6 años estábamos enclaustrados.
2: Ay, qué horror. Qué
1: en
2: feo.
1: La casa, no podemos salir.
2: Sí, sí es cierto, porque es septiembre, estábamos sí. A mera, porque la pandemia empezó como en marzo, ¿no?
1: Ajá, en marzo.
2: Marzo del 20.
1: Bueno, no, pero a finales del 19.

0: 9 fue cuando se comieron el murciélago, ¿no?
1: Pero acá a América o México, Estados Unidos, nos llegó como hasta marzo los confinamientos. Sí. Entonces, abril, mayo, junio, agosto. No, ya teníamos 6 meses encerrados y a estas alturas.
0: Hay que decir que el tema del home office captó mucho la atención. Tan es así que ahora ya lo hacemos muy recurrente. Ya hay muchas empresas que trabajan en home office, ¿no?
1: La verdad es que sí. Y hoy es un día curioso porque es el Día Nacional de Recuperación en Línea. Justamente eso, cuando pensamos que no, pues está recuperando. Uno se imagina a la persona en su habitación acostada, así, boca arriba, y que le llevan una charola las cosas, ¿verdad?
0: Eso es.
1: No siempre es así, porque pues generalmente te recuperas en línea, pero tienes tu compu y estás ahí a distancia trabajando, ¿no?
0: O sea, ¿la recuperación en línea qué es? ¿Como cuando estamos trabajando fuera de, o a qué se refiere con la...?
1: Sí, cuando estás pues como de incapacidad, pero sigues trabajando, te estás recuperando en casa, pero se dice en línea.
0: Okay,
1: o también,
0: okay.
1: Puede ser eso, o también las personas, por ejemplo, que están tomando terapia o se encuentran con grupos en línea. Por ejemplo, que tengo sesión de Zoom con mi psicóloga.
0: Ah, ¿y se puede?
1: En línea, pues, sí. Okay. Pues te conectas y platicas con ella. Algo así se refiere al día de la recuperación en línea. ¿Por qué? Porque incluso, por ejemplo, no sé si escuchaste hace tiempo, creo que todavía existe la clínica de Oceánica.
0: Sí.
1: Algo así, pero no te vas a ir a Oceánica, sino que en línea te vas a estar recuperando, pero, y compartiendo experiencias.
0: Pero a ver, se me hace, o sea, que si te estás recuperando, ¿para qué me voy a estar conectando? Lo que quiero es recuperarme, ¿no? O sea...
1: Pues sí, pero es que más que recuperarte tú solo, vas a estar tomando terapia en línea.
0: Okay,
1: y conociendo experiencias, compartiendo historias. Ya sabes que las recuperaciones, por ejemplo, de drogas o de alcohol, pues es mucho de escuchar historias, testimonios, y así te vas a recuperar.
0: Y esto sirve, pero hacerlo, pues, una asesoría, sea la que sea, pero en línea.
1: Así es.
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1: ¿Usted trabaja mucho? Sí, pobrecito, quiero un abrazo. Ya dejé de trabajar. Bueno, es que, honestamente, parece chiste, pero es anécdota. Trabajamos no 8 horas, no 12 horas. Hay gente que trabaja hasta 16 horas, Patricia.
2: Al día.
1: Descansa, al día.
2: Al día. Pues o sea, fíjate que ya aquí. Hablando, ¿eh? No. Si lo multiplicas por los días de la semana, te sale
1: Te va la vida.
2: Un montonal de horas.
1: No inventen.
2: Pues ya presentaron una ley aquí en Estados Unidos para reducir la semana laboral a 32 horas.
1: Son que eran 40, ¿no?
2: Algo así.
1: Más o menos, ¿no?
2: 32 horas queda bien. Es una.
1: ¿Suena bien?
2: Propuesta del senador Bernie Sanders y también de otro representante demócrata. Total que ellos ya reintrodujeron formalmente ante el Congreso de Estados Unidos este proyecto, ya lo presentaron incluso allá en Washington D.C. y la iniciativa va a modificar la normativa federal de horas extra para los trabajadores no exentos y va a reducir de forma gradual el de 40 horas, así es, 40 horas semanales a 32. Y no se van a recortar salarios ni beneficios, ¿cómo ves?
1: Oye, va a ser como que gradual, ¿no? O sea, lo que quieren es que se vaya planificando, ¿no? Que en un periodo de 4 años, ¿no? Se vayan a ir quitando, ¿no? Como de que primero sean como las 38 horas el primer año, 36 horas el segundo, 34 el tercero.
2: Y así.
1: Y el 32 horas el cuarto. O sea, como que ir quitando horas.
2: Y quitando.
1: Oye, pero la ley es... ¿Para qué? ¿Para tener un poquito más de tiempo saludable?
2: Para tener más tiempo para ti, más tiempo libre. Ojo, no significa que los empleados tengan prohibido trabajar más tiempo, pero cualquier hora.
1: Ya no trabajes. ¿No?
2: Sí. Aquí lo interesante es que cualquier hora trabajada arriba de las 32 se tiene que pagar como extra. Equivalente a 1.5 veces la tarifa regular.
1: Oye, ¿será que los senadores y demás se dieron cuenta que hay muchas horas? Es que ya hay muchas horas pompa, ¿no?
2: Muchas horas que no se usan.
1: Que no se usan.
2: Y que bueno, ¿no? De 40 a 32 horas.
1: Oye, ahora, ¿te pagan por las... Fíjate qué interesante, sería un buen tema. ¿Te pagan por las horas que estás o por las horas que realmente trabajas?
2: Mira. ¿No?
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1: Oiga, ¿se acuerdan cuando los Simpson predijeron todo? Han predicho que si Donald Trump iba a ser presidente, que si qué jugador iba a ganar el Balón de Oro. O sea, predicen absolutamente todo los Simpson. Pero ojo, que no es la única caricatura, Patricia.
2: Es correcto, no es la única. A ver,
1: en 1973...
2: Todavía, o sea, un chorro tal.
1: Ni yo nacía.
2: Chorro tal de años.
1: Pero yo creo que todos crecimos viendo Los Super Amigos. Esta serie, esta caricatura, donde sale Superman, sale Batman, Aquaman, todos los superhéroes de DC, ¿no?
2: Todos los.
1: Bueno, en 1973 salió un capítulo con el ¿cómo se llama? El título de Geek, así se llamaba. Era como una inteligencia artificial de 1973, uh-huh. Donde en ese capítulo hay un profesor que se llama Goodfellow, que creó Geek, que era un aparato que prácticamente reducía el tiempo de que la gente tenía que trabajar. Entonces le explica a los superamigos, le ajá. Dice, miren, esta máquina funciona para que en un futuro la gente ya no haga nada y las máquinas lo hagan todo.
2: Ok.
1: Como lo que estábamos viviendo en estos momentos, ¿no? Que dice la computadora y demás. Y la idea es que la gente ya desde las pantallas ya puede hacer cosas. O sea, eso pasó en la caricatura del 73, ¿no?
2: Ajá.
1: Y lo curioso aquí, que están investigando, es que en la caricatura, Superman le dice, sabe que si esto cae, la típica frase, sí, si sí, cae sí. En manos enemigas, esto podría
2: puede ser mal usado. Claro.
1: Y lo curioso es que un ratón se mete al cerebro de la computadora y pica unos botones y hace que las computadoras empiecen a manejar más a los humanos, ¿no? Uh-huh. Entonces, ahora con todo esto, se están pensando, ya ves que Elon Musk ha dicho cosas, el mismo sí. Bill Gates ha dicho cosas acerca de la inteligencia artificial, y ahora con este capítulo de los superamigos te pone a pensar, pues qué de cierto puede ser. Si todos están uh-huh. observando de que va a ocurrir que las máquinas nos vayan a tratar de gobernar, pues es inminente de que puede suceder, ¿no?
2: Claro, ¿no? Y además de como dices, estaban prediciendo lo que estamos viviendo ahora.
1: ¿Cómo se lo imaginaron? ¿Quién lo escribió? ¿Qué pasó?
2: Qué maravilla, ¿eh? Cuando las cosas coinciden así.
1: Sí.
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4: Oigan, hablemos un poquito de los deportes y algo que también, pues es muy difícil de hablar y de platicar, lo que le pasa sobre todo a los futbolistas que caen por su propio pie en la cárcel, Patricia, ¿no? Por faltar a la ley, por hacer cosas raras, ¿no? Sí. Como el mismísimo Omar Bravo. Acuérdense que Omar Bravo,
5: sí,
4: exjugador del Guadalajara, ¿no?
5: Ahorita que, está adentro, ¿verdad?
4: Sigue casi ya un año en prisión, ¿no? Este ex delantero de las Chivas, máximo goleador en la historia, y está en la conversación ahora una vez más porque un compañero hizo unas declaraciones acerca de cómo era la convivencia con él, ¿no? Y dice que, pues sí, ese era bravucón, echaba pa'lante, era respetuoso, sí echaba carrilla en el vestidor, pero hacía cositas raras. O sea, no dijo qué.
5: ¿Cositas raras?
4: Así lo expresó.
5: ¿Qué son cositas raras?
4: Eso es lo que queremos saber. Fernando Arce compartió en un podcast que cohabitar con Omar Bravo, pues fue algo así, ¿no? Fue una etapa interesante, pero que sí había como cositas raras. No hablo de más. Nunca le vio una acción o una actitud por lo que se le acusa, dijo. O sea, porque ya ves que se le acusa de agresión sexual, ¿no?
5: Totalmente.
4: Nunca vio algo así, pero sí cosas raras.
5: Pero sí, pero ¿qué cosas raras?
4: No dijo nada. O sea, nomás lo dejó así, pero entonces...
5: si van a hablar, hablen bien. Es que en el vacío de información puede uno pensar...
4: Claro.
5: Cualquier cosa.
4: Claro.
5: Se les insinuó sexualmente...
4: Sí,
5: le robaba. ¿Qué es eso?
4: No, pero a ver, aquí lo increíble es que no habla. ¿Para qué mueves el avispero si no tiene? Déjalo que viva su proceso igual, ¿no? Así como que no me ayudes, compadre.
5: Pues sí.
4: Porque hay muchas personas que dicen que Omar Aro jamás haría algo así. Hay otras personas que sí. Hay otras personas que dicen que lo están extorsionando, ¿no? Entonces, pues.
5: Habrá Dios cuál sea la verdad.
4: Pues ya llevo un año, ¿eh? En el campo.
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1: Hablemos de espectáculo, el chismecito rico. La más chismosa no es Pati Chapoy, es Pati Sánchez.
2: Sí, ¿qué creen? Les traigo un chisme. Gael García Bernal.
1: Chisme. Gael García, que lo vi hace poquito, que Ricky Martin, ¿no? Presentando una nueva película.
2: Algo así,
1: ¿no?
2: Mira, ahorita está siendo criticado en redes. Porque él cuestionó, García Bernal, la decisión del director británico de rodar su nueva película, su nueva épica histórica en inglés, pero los usuarios de redes no tardaron en recordarle su propio historial en Hollywood. Sí, él está en el ojo del huracán porque lanzó una dura crítica contra el más reciente proyecto de Christopher Nolan, la Odisea.
1: La Odisea, o sea, la criticó.
2: La criticó respecto a la decisión del director de rodar la película en inglés, argumentando una falta de fidelidad histórica. O sea, él estaba reclamando que por qué, ¿verdad? La rodaban en inglés.
1: ¿Y en qué idioma la quería? ¿En el español o qué? ¿O en portugués o en alemán o en, en suizo?
2: Yo creo que en greco, porque él dice que una historia tan profundamente arraigada en la cultura griega pierde su autenticidad cuando se adapta al idioma dominante de la industria, que es el inglés.
1: Pues en parte tiene razón, pero la película...
2: ¿Pero quién sabe greco?
1: No, pues nadie, no, pero la vas a ver...
2: Los de Grecia, pero...
1: La vas a ver subtitulada, ¿no?
2: Exacto. La intención original del actor se desdibujó rápidamente cuando la conversación se fue a las redes y ahí recibió una respuesta abrumadora de la audiencia, muy hostiles y sarcásticos, desde luego, porque arremetieron contra él, lo acusaron de tener una postura incongruente, porque dicen, bueno, pues él mismo... ¿No tiene allá producciones en Hollywood y hablaba en inglés?
1: Ha hecho películas en inglés, claro.
2: ¿No hablaba en inglés?
1: Claro,
2: es
1: totalmente.
2: Incongruente, claro, incongruente.
1: Oye, a ver, pero se me hace un error porque ya ahora las películas, cuando la Odisea ya está en plataformas, la vas a poder ver doblada. Y la gente las ve dobladas al español. O sea, ¿cuál sería el problema de que esté en inglés?
2: Mira, es como los españoles.

0: Ajá.
1: Cuando vas a los cines, ¿no? A Madrid, las películas las pasan en español de España.
0: En España,
1: que es muy, pues es el original, pero pues este es el vosotros y así. ¿Por qué? Porque son muy así con su lengua.
0: Sí, no, tal cual, pero ¿qué tiene de que esté en otro idioma? Porque tú ya le puedes cambiar el idioma al que tú quieras.
1: Sí, hombre, ya.
0: Si la quiere ver en griego, ya que llega a plataforma, que le ponga en griego. Entonces ya, ¿no?
1: Pues total.
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1: Oigan, ustedes, ¿hace cuánto que no ayudan al prójimo? ¿Hace cuánto que no ayudan a la persona que está en la calle? A lo mejor un amigo, a lo mejor un compañero de trabajo, o a lo mejor a una persona que nos necesita. O sea, ¿por qué nos hemos vuelto así tan indiferentes ante los problemas de los demás? O sea, ya no nos queremos meter en broncas. Por ejemplo, cuando nos piden dinero y hay personas que la están pasando mal, no prestamos. O sea, es como decir, ese es tu problema, no es mi problema. ¿Qué pasa con la indiferencia aquí? Y como seres humanos.
2: Por ejemplo, cuando vemos a alguien llorando en la calle, una persona pidiendo ayuda, incluso una injusticia, y nuestra primera reacción es sacar el celular, grabar o simplemente seguir caminando.
1: Sí, mira, por ejemplo, pasa mucho en México, Pati. Cuando vemos, o sea, a personas que utilizan la pobreza como un arma para poder ganar dinero, ¿no?
2: Tristemente eso nos ha orillado a decir, no, ya, ¿sabes qué? Lo ocupan para otras cosas.
1: Imagínense, allá en México, por ejemplo, en una calle, ¿no? Siempre está el señor o el mismo joven que pide dinero todos los días. Uh-huh. Y tú lo ves. Y cada vez que pasa en el crucero, y a lo mejor tú le das
2: algo, ves.
1: O a lo mejor nunca le das, pero ahí lo ves. Entonces, en vez de decirle, busca un trabajo, busca una oportunidad de hacerlo, ¿no? No es que seas indiferente, es que también te crea el... ¿Por qué si yo no veo sano a la persona que está pidiendo limosna, por qué no se pone a chambear, ¿no? Pues, ¿por qué no se pone a trabajar, ¿no?
2: Yo creo que también eso nos hace daño para poner atención en los problemas de los demás y no ser indiferentes. Pero ahorita que regresemos vamos a platicar también de una situación, fíjate, yo creo que en las redes sociales, porque las redes sociales nos acostumbran ¿a qué? Pues a ver violencia, tragedias, accidentes, dramas todos los días reales, y yo creo que ya lo normalizamos.
1: Sí,
2: ya es como de, ay, mira, pobre niña que su papá le pegaba, ay, no, pues qué mal.
1: Ya perdimos la capacidad de asombro, ¿no?
2: Ahí nos quedamos, entonces cuando nos llega algo cerca es como... Una de dos, hasta ahí actuamos o hasta entonces nos cae el 20 de que podemos ayudar a los demás y nunca lo hacemos porque somos indiferentes.
1: Regresamos con ese tema, Club Gilatino.
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1: Hoy estamos hablando de la indiferencia de la gente. ¿Por qué nos hemos convertido tan indiferentes ante los problemas, ante la situación? Abajo puedes poner otra cara, ¿no? Pero así te volteas, ¿no? Por ejemplo, los homeless en Los Ángeles. Ves homeless en todos lados, ¿no? Y es un tema que están ahí. Y ya los haces como si no existieran.
2: ¿No? Pero a ver, ¿qué podremos hacer? Porque obviamente pues no los puedes levantar a todos, darles un hogar o darles este dinero para que se alimenten. Pues no. Pero ¿qué podemos hacer para no ser indiferentes ante esa sociedad?
1: Lo que pasa es que el hecho sobre, en ese muy particular, nos hacemos indiferentes porque no, si le voy a dar dinero a él, sí lo va a utilizar. Pero, o va a ir a comprarse alcohol, o va a ir a hacer otras cosas.
2: O drogas. Son adictos.
1: Por eso quiere hacerte indiferencia, porque cuando tú ves a gente así, dices, ¿por qué no está trabajando? A menos de que tenga un problema de salud mental, ¿no? También, ajá, ¿no? Eso puede ser, ¿no?
2: Sí, yo creo que eso es totalmente cierto, todo lo que dices, en vez de reflexionar, como que ya, o incluso yo he notado cierto desprecio, ¿no? Como de, ay, no, hace para acá.
1: Hace para allá.
2: O sea, sácale la vuelta, sí. ¿No? Los desprecia.
1: Pero decías antes de ir a música de las redes, ¿no? Que también las redes nos han convertido como en personas indiferentes, ¿no?
2: Sí, porque como vemos tanto en las redes sociales, ya se nos hace, pues, normal, lo normalizamos y ya no somos conscientes, ya somos espectadores más de lo que sucede. Y bueno, tal vez el problema no sea que ya no nos importe lo que le pasa al otro, sino que hemos aprendido a mirar, comentar y compartir, pero no necesariamente actuar.
1: Sí, no, por ejemplo, si vemos que están asaltando a alguien en el metro o en el subway, están ahí arremetiendo, en vez de ayudar, grabamos. O sea, eso es claro, algo de indiferencia.
2: Y ahí viene la pregunta, ¿somos más solidarios que antes o simplemente aprendimos a mostrar solidaridad desde el celular?
1: Sí, porque se nos hace fácil, es que yo ya lo compartí, o sea, según nosotros compartiendo ya con eso, material, órale, ya ayudamos, ¿no?
2: Hey, ya.
1: No, lo grabé para que identifiquen quién es la persona.

0: persona. No, hubieras ayudado a la otra persona que estaba siendo sometida por ese.
1: Exactamente.
0: Tipo, ¿no?
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1: Ay, ay, ay, la comodidad de los pies. Yo creo que luego vamos a hablar acerca de los pies, Patricia, porque todo lo que conlleva tener que nuestros pies carguen todo nuestro peso.
2: Hay que darse un masajito, ¿eh?
1: Y no los cuidamos. ¿Hace cuánto que no atiendes tus pies? No los, la verdad.
2: Mira, yo la forma en la que los atiendo, pues, es el pedicure.
1: Ah, ok.
2: Que me lo hago cada mes.
1: Ah, no, porque tú tienes ojos de pescado, ¿no? Por eso, ¿no?
2: Eso de la uña enterrada. No, pues, yo hago el pedicure y la verdad es que el pedicure es un buen chiqueo porque sí te dan tu masajito y todo. Ahora, ya un masaje así más profundo, pues no me lo he hecho. Por lo menos el pedicure sí.
1: Y sobre todo, ¿saben qué? Caminar descalzo. Yo me acuerdo cuando yo iba mucho a la playa en México, yo mis vacaciones me la vivía descalzo. Y me decía, no,
2: la
1: gente de la playa decía, anda, pero me iba al pueblo descalzo.
2: Ah, descalzo.
1: Obviamente había piedras y todo, ¿no? Pero te decía, no, es que así forjas a tu pie a que esté más fuerte y más sólido, ¿no?
2: Ajá.
1: Y si te fijas, la gente de la playa o de los pueblos andan descalzo y no tienen ningún problema en hacerlo, ¿eh? O sea, ni les duele.
2: O con chancla, porque incluso las chanclas no son buen soporte.
1: No.
2: También delgaditas, o no te dan la estabilidad de un tenis.
1: Y se los platico porque imagínense que te avientes más de 6,000 millas en asfalto caliente y demás.
2: Ay, Dios.
1: Caminando descalzo. Y es que
2: ¿el manda o?
1: Eamon Caveney ganó el récord Guinness por caminar descalzo. ¿Quién quiere hacer un récord de esto? De verdad, tan locos. Pero bueno, este cuate caminó todas estas millas, ¿no? Para romper este récord, una de las más largas de la historia, ¿no? Kilómetros entre Estambul y Camerois, que bueno, pues lo hizo en estos días. Este irlandés de 34 años volvió a quedar en los registros del libro Guinness después de recorrer estas millas, más de 6,000 millas descalzo entre Turquía e Irlanda. Así que es una marca la caminata. Si yo no puedo ni caminar de aquí a la maquinita de refrescos.
2: No, es que eso.
1: Me lo voy a caminar aquí a Estambul, imagínate.
2: No es fácil.
1: Pero bueno, todo sea por el récord, ¿eh? Qué locura.
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4: Para estar bien informado, los invitamos a que esté en nuevaonda.com y en nuevanews.com. Sí. Ahí hay métase de todo, ¿eh? Métase ahí.
5: Métase. Oigan, y también ahí me encontré esta noticia. Se las comparto porque se me hizo muy curioso que hasta los animalitos se mimetizan. ¿Qué es eso? Pues cuando hablas como la otra persona, actúas, tus movimientos.
4: Y el perro se mimetiza con
5: se mimetizaron. Uno, son dos perritos. Ajá. Que uno de ellos es tuerto. Y la otra perrita, pues decide imitar.
4: Otra perrita es tuerta.
5: Es tuerta. No, él es tuerto, uno de los dos es tuerto realmente. Y la perrita, que creo que es la blanca, lo imita. Entonces, aunque la perrita ve perfectamente con los dos ojos, cuando está junto al otro, a su compañero, cierra uno. Como si los dos fueran iguales. Entonces, se están mimetizando, pero también se me hace bonito porque es solidaridad del que no está tuerto para verse igual al otro.
4: No.
5: ¡Velos!
4: A ver, ya lo vi.
5: ¡Velos!
4: Patricia, pero loca, a ver, ¿de qué me estás hablando? Me estás hablando de que el perro ve al otro perro y dice, ay, voy a ser como él, o sea, voy a cerrar el ojito.
5: Y cierra el ojito y lo imita.
4: Pero por empático.
5: Sí.
4: No, güey, ¿qué quieres? ¿Que le sirva de comida en la mesa o qué?
5: Es empático.
4: ¿Qué va a hablar español?
5: Está mimetizado, ¿no? Y es empático.
4: No, es cierto. ¿Por qué
5: crees que pasa eso en el perro?
4: Es una repetición nada más. No es que. Yo creo que es una repetición.
5: Mira, aunque sea una repetición así por inercia, se me hace curioso.
4: Pero no es una empatía, no es decir, ay. O sea que si el perro cojea, ¿también el va otro a cojear el perro?
5: Están mimetizados.
4: No.
5: A mí se me hizo una ternura porque dices, ah, es como cuando, por ejemplo, alguien no tiene pelo porque está en un tratamiento contra el cáncer. Ajá. Y otra persona, un familiar, decide cortárselo para andar igual.
4: Estás hablando de seres humanos, Patricia. Pero
5: pues,
4: a ver, el perro va a decir, ay, el perro, no, le cortaron la cola, voy a meterla como para que parezca que yo tampoco tengo
5: ¿puede
4: cola?
5: ¿Puede pasar?
4: No.
5: Hasta los animales se mimetizan.
4: No.
5: Véalo, busque ahí, perro tuerto con hermanito, no, búsquelo.
4: Ya le falta que al rato se quiera casar con un perro. No inventen.
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1: Es momento de hablar de los deportes y los deportes, pero también el fanatismo. Aquí lo hemos puesto sobre la mesa en muchas ocasiones. Aquellos fanáticos que de verdad, pues, rompen la privacidad, ¿no?, de los futbolistas, de los jugadores, que se creen hasta sus amigos y demás. Es que, de verdad, yo veo los partidos, Pati, y cuando pierde un equipo, cómo se ponen locos y ponen a golpearse y demás. Esa agresividad, ¿no?, que existe. O sea, acabamos de ver el clásico, el clásico nacional, ¿no? Chivas América jugó el fin de semana y veía a la gente enardecida, ¿no?, que porque perdió su equipo.
2: Se ponen bien mal.
1: Y dices, caramba, ¿qué nos pasa? Es un partido de fútbol.
2: O sea, ¿estás de acuerdo que no está bien eso, no?
1: No está bien. Digo, yo soy Chiva.
2: Pero lo normal.
1: Sí, pero no me pongo loco, ¿no? Si pierde mi equipo o voy a ir a golpear a una persona porque no tiene la playera de otro equipo, pues creo que no, o sea.
2: Totalmente.
1: Tal cual. Y fíjense que ahora el tema de Chivas está llamando la atención porque hay una influencer que está siendo acusada de acosar a jugadores del Guadalajara.
2: No, pues eso sí está mal.
1: Pues está mal. Eso, y fíjate, lo curioso es que es una creadora de contenido. Se llama Terefifas.
2: Ok. Ah, nomás. ¿Y de qué forma? ¿Cómo lo hacen?
1: Hasta en el nombrecito ya te das cuenta que no estamos bien, ¿no? La Terefifas, ¿no? Bueno, ella está en el centro de la conversación. Es Teresa Murillo, quien ha tomado cierta notoriedad por ser
2: aficionada
1: al Guadalajara. Y ha denunciado episodios de agresión en las tribunas, sobre todo en el Estadio Azteca, ¿no? Ya ha sido criticada por las conductas de acoso hacia futbolistas de Chivas y hay denuncias públicas por fraude económico. O sea, ¿cómo estas personalidades de las redes sociales, de ser tan fanáticas, pueden caer hasta en manos de la ley, ¿no?
2: Fíjate qué feo. A ver, ¿pero qué más?
1: Terrible. Bueno, ella supuestamente se ha complicado todo esto porque expusieron a este influencer una estafa vinculada a la reventa de entradas para la final de la Liga MX que fue entre Toluca y América, donde dicen que ella vendió boletos y que pues no eran reales, ¿no?, que era fraude.
2: Órale, ok.
1: A pesar que también ella pues ya se ha hecho muy famosa porque intimida a los jugadores de fútbol. Así que esta chica está en el ojo del huracán.
2: Ay, no.
1: Imagínate, es que se sienten dioses luego, Patricia, en el tema de las apuestas, que sí, son amigos de los jugadores y demás, así que
2: entonces, ¿qué? Bloqueamos a Terefifas.
1: Terefifas bloqueada.
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1: Seguimos en Club Hit Latino y no sé si recuerden la historia o ubican a Vanessa Hopkinkoten, ¿cómo se llama?
2: Hopkinkoten.
1: Nunca lo puedo pronunciar.
2: Hopkinkoten. Una güerita, ¿no?
1: Sí, ella estuvo muchos años en Televisa.
2: Sí, es periodista deportiva.
1: Luego en ESPN, luego otra vez en Televisa. Hace poquito salió a la luz un video donde estaba grabando a un carro que se le adelantaba, como de esos, ¿cómo se llaman? Los montachoques, ¿no? Que hay en la Ciudad de México.
2: Ah, sí.
1: Que hacen como que te chocan y ya.
2: Para sacarte lana.
1: Entonces la chica estaba muy preocupada, subió el video, pum, ya. Se hizo viral,

0: se localizaron estas personas, ya, pero ahora ya la conductora de televisión y periodista también ha encendido las alarmas porque dice que ahora está denunciando llamadas atípicas y ha estado recibiendo de manera constante los últimos días de números totalmente desconocidos, ¿no? Digo, le están hablando mucho, no sé si ahora, y la masacre es así, no sé si está en verdad viviendo una crisis. O sea, esto yo ya lo veo como una crisis de ansiedad, ¿no? O sea, porque ya te pasó lo del vehículo.
1: Ya.
0: Y llegan llamadas de números que no conoces. Generalmente en México siempre te llegan llamados de números que no conoces, ¿no?
1: Eso te iba a decir, eso es muy común,
0: es muy normal, ¿no?
1: O sea, a lo mejor está mal que lo normalicemos, pero todo el tiempo entran llamadas que no tenemos registradas y veladas bien raras.
0: Y no tenemos la mano.
1: Incluso de aquí, así, más uno, Alabama.
0: Ajá.
1: 20-30, dices que.
0: No, o todo, no, o de del oriente, ¿no?
1: Sí, también.
0: Hay números asiáticos que te llegan y tú dices.
1: Es como común.
0: Pero ella está enseñando en la red porque hizo un video donde no sé quién me está hablando, no sé para qué. Entonces, yo ya veo como que, no sé si está entrando en una especie como de psicosis.
1: ¿Por qué no lo ignora? Y ya.
0: Eso es lo que yo
1: pensaría.
0: Porque
1: es lo que hace uno,
0: pero
1: ¿no?
0: Pero entonces sí estamos hablando que a lo mejor sí tiene un problema. O sea,
1: yo creo que sí.
0: Debería de checar qué es lo que está
1: ocurriendo. Digo, no minimizo si le está pasando algo, pero es como si tú, Mauro, subes un video de tengo una situación, me llaman todo el tiempo y todos así de, todos nos llaman.
0: Ajá.
1: Exacto, todos nos llaman.
0: Pero no bueno. Pero ojo, más vale observar qué es lo que está ocurriendo y que la autoridad allá en México se ponga a trabajar, ¿no? Y que también a lo mejor ella esté un poquito más calmada, ¿no?
1: Pues sí.
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1: Uy, uy, uy, luchar contra esto está pesadísimo. Imagínate que seas ignorado todo el tiempo, seas hombre o seas mujer, y que te ignoren. ¿Quién soporta más ser ignorado, Pati?
2: Así es, pues no sé, porque, a ver, y en todos los sentidos.
1: La clásica ley del hielo, ¿no? Que no te hablan.
2: Ándale, puede no ser ven, esa. ¿No? O, por ejemplo, aquí nos pone el ejemplo de cuando manda uno un mensaje y te dejan en visto.
1: Ok.
2: No nada más de pareja, sino de amigos o... Pero, ¿quién soporta más, el hombre o la mujer?
1: ¿Tú me has mandado mensajes y te he contestado inmediato? No, ¿verdad?
2: No. Ay, yo me quedé rendereando. No.
1: Y dices...
2: No, pero ¿sabes qué?
1: ¿Te enojas? ¿Por qué Mauro no me contestó?
2: No, porque yo siento que pues no todos estamos en el solar igual y pues has de tener obviamente más cosas.
1: Tú dices, porque yo ya sé que Mauro es un señor de edad y no contesta mensajes, ¿no?
2: Ya está mayor y así. O, por ejemplo, en una plática, cuando estás platicando con alguien y comentas algo y no te comen, como que dices, como que no me oyeron o me ignoraron.
1: O te ignoran.
2: Pero ¿quién se enoja o quién soporta más eso, el hombre o la mujer?
1: Yo creo que...
2: ¿Quién dice primero, no me estás escuchando?
1: A mí no me molesta que me ignoren, ¿eh?
2: A ti no.
1: A mí, o sea, a mí sí me han ignorado muchas veces en mi vida.
2: Y dices, raya, o sea, no nomás de pareja estoy hablando, ¿eh?
1: No, en general, a lo mejor el trabajo, en una reunión, en algún momento, una persona que le habla si no te contesta.
2: ¿Quién soporta más, los hombres?
1: Yo de mi lado, sí. ¿A ti te molesta que te ignoren?
2: No, lo único que vuelvo a hacer es volver a como que...
1: Insistir, a preguntar.
2: Vuelvo a hacer el comentario y si ya no, ahí ya va.
1: Tampoco es,
2: salvo que estoy hablando con mi hermana y no me pela, ahí sí le digo, pélame, ¿no?
1: Pero sabes que yo creo que sí, las mujeres, a ver, como son mujeres, mira, la mujer...
2: Nos sentimos más.
1: Se arregla, se pinta, se viste bonito, está padrísimo, huele y que te ignoren, dices, oye, si me perfumé, me vestí, me arreglé y me ignoraste.
2: En caso de relación de pareja, ¿verdad?
1: O en lo que sea, porque tú te vistes, o sea, para verte bien. ¿No? Sales un día a la mañana, te pintaste, te arreglaste, pues para que te vean que luces bien, ¿no? Que estás bien, ¿no?
2: Exacto.
1: Y que no te vean. Y el hombre no, el hombre se pone unos pantalones, una camisa y ya, no me he visto para que me estén viendo.
2: No lo hace para quedar bien.
1: Por eso
2: es un buen punto.
1: El ser ignorado, yo creo que sí le pesa más.
2: ¿A la mujer?
1: Al sexo femenino.
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1: Esos meros somos nosotros, Pati Sánchez, Pati y Mau, Mauro y Pati.
2: Sí.
1: Aquí estamos con ustedes. Oigan, no sé si han hablado acerca de este tema en familia, de, pues, sobre todo el consumo de cítricos, ¿no? Ya sabemos que
2: naranja, limón.
1: Nos ayuda mucho.
2: ¿Qué otros nomás? Naranja, limón,
1: naranja, mandarina. Naranja, limón, la mandarina.
2: Y ya.
1: Nos ayuda mucho precisamente a la vitamina C, ¿no?
2: Sí, pi.
1: Para hidratarnos es el agua, ¿no? Electrolitos y demás.
2: Suero. Todo eso.
1: Pero fíjense que llamó la atención en los últimos días lo que hizo el futbolista Florian Wirtz. Este futbolista del Liverpool estaba ahí y antes de ser sustituido, bueno, salió de cambio, se entró a la banca y en vez de hidratarse con agua o con Gatorade o con lo que dan ahí,
2: con algo,
1: tomó un jugo de ciruela. Entonces, fíjate qué curioso, ¿no? Como somos de metiche. Los reflectores voltearon a ver y dijeron, ¿por qué está tomando jugo de ciruela, no?
2: Uh-huh. O sea, ¿de la ciruela de la amarilla?
1: De la ciruela de la roja.
2: De la roja, esa me roja, encanta.
1: ¿No? Entonces, él estaba ahí bebiendo su botella con ciruela o este jugo de cerezas ácido y ganó la atención de muchísimas personas. Entonces, lo que se dice es que para las personas de alto rendimiento, el jugo de cereza ayuda muchísimo más que un vaso de agua o que un electrolito. Eso es lo que ahora te están diciendo, ¿no? O sea,
2: órale.
1: Los ciclistas profesionales, por ejemplo, es habitual que lo utilicen, sobre todo en etapas de grandes vueltas. Y también las rutinas de deportistas con resistencia en otras disciplinas también lo han hecho, pero en el fútbol no se había visto. Entonces,
2: ¿qué cosa?
1: Ahora el tema del jugo de cereza puede ser que ayuda muchísimo, por ejemplo, a quitar el estrés, ¿no? Las inflamaciones, porque ayuda, más allá de hidratar, ayuda a desinflamar. ¿No? Pues la cereza.
2: Me voy a hacer cereza, ¿va?
1: Cereza yo.
2: Cereza tú.
1: No. Pero bueno, pues ahí está el tema en cuanto al jugo de cereza. A lo mejor
2: yo ni sabía que había jugo. ¿Por qué la cereza, la de los pasteles, no?
1: Sí, pero también puede ser un juguito de cereza.
2: ¿También?
1: Sí, los venden.
2: Sí, sí
1: venden.
2: ¿Y de ciruela?
1: De ciruela, no, también hay ciruela, sí, claro. Entonces,
2: bueno,
1: pues puede ser un antioxidante muy bueno y sobre todo es bueno para la respuesta inflamatoria, para desinflamar.
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4: Hablemos de hombres, y creo que las mujeres...
5: Hombre, ¿qué te dices,
4: hombre? No abandones tu jornada. A ver, las mujeres creen que los hombres pensamos todo el tiempo en el delicioso, Patricia.
5: Sí, siempre se piensa eso.
4: ¿Tú crees que, a ver, de verdad, que los hombres pensamos todo el tiempo en eso?
5: Todo el tiempo no, pero sí
4: gran parte del tiempo. ¿Del 1 al 10 cuánto tiempo pensamos en eso?
5: Pues un 8.
4: ¿Un 8?
5: Las mujeres no, pues un 5.
4: O sea... al día ustedes no piensan, o sea, hoy no has pensado en algo así.
5: Pues no, o sea, no siempre.
4: ¿No traes ganas ahorita?
5: No. Más bien es eso, que los hombres, nosotros queremos las mujeres, que el hombre siempre tiene ganas.
4: No, pero...
5: Y con nosotras influyen muchos factores, Mauro. Cómo estemos físicamente, que si estamos cansadas, que si andamos estresadas.
4: Y el hombre cuando sea.
5: Que si está... Sí, yo siento que el hombre puede estar preocupado, ansioso, y le propones y órale. Y la mujer es como de, ay, la mujer tiene que estar... Pues bien, física, emocional, mentalmente. Y a veces salen a proponer sus cosas y uno dice, o sea, ay, ¿de veras?
4: Esto sería un gran ejercicio. Imagínese que usted,
5: es que no es siempre.
4: Que salgan mujeres a la calle y digan, oiga, joven, traigo ganas, ¿qué onda? ¿Se avienta? ¿Tú crees que qué diría?
5: Y luego las relaciones cambian. ¿La mayoría de los hombres qué?
4: Diría, sí, claro, sí, jalo.
5: Ah, bueno, en ese momento.
4: Ahorita ando desocupado. Pues no.
5: Bueno, tanto así no.
4: No.
5: Pero sí piensan más que nosotras.
4: Bueno, pues es este mito de que los hombres pensamos todo el tiempo.
5: Bueno, no es mito, ¿eh?
4: No. Sí, dicen que cada 7 segundos. No, es imposible. O sea,
5: Pero a ver, de 7 días de la semana, ¿cuántos días piensan?
4: ¿En eso? Pues yo creo
5: que... Se iba a decir.
4: No.
5: Está pensando.
4: Es que no en toda la semana pienso. Es como si yo veo, llego con la recepcionista y ya la vi y me dieron ganas. O sea,
5: No,
4: el hombre no anda todo el tiempo ganoso.
5: Pero sí tienen más ganas que uno, ¿no? Siento yo.
4: Es que no sé. Es que eso es lo que ustedes creen. Yo como hombre te puedo decir.
5: Eso creemos.
4: Que no.
5: Yo creo que depende también el contexto.
4: Y el escote y también algunas otras cosas, ¿no?
5: Es lo que les digo.
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1: Saluditos para todos, para la gente de Boston, la gente de Nashville, de Denver, que también nos escuchan. Muchas gracias a la gente de Sacramento, de Salt Lake City también. Abrazo grande.
2: Saluditos a todos.
1: A todos. Gracias por ser parte de Club Hit Latino, por supuesto. Y vamos ahora a otro lugar de la región también, aquí en Estados Unidos, ¿no?
2: Sí, oigan, tenemos una historia muy triste, pero también hay que ser solidarios. Es una historia que es de Utah, Mau. Es una mujer, fíjate, Rebecca Haffen se llamaba, una mujer de 34 años, muy joven. Ella la atropellaron. Ajá. A inicios de este mes. Es una historia ya anterior, pero la atropellaron justamente en septiembre.
1: O sea, en este mes la atropellaron, pero ya hace muchos años.
2: Hace muchos años. Ella era madre de 8 hijos, tenía un bebé en su vientre, o sea, 9. Ella tenía la meta, fíjate, de tener 12.
1: 12 hijos, y llevaba 8.
2: Llevaba 8. Total que la patrulla de caminos de Utah informó el accidente que ocurrió por la mañana y se dio a conocer que la visibilidad debido al sol fue el principal factor. ¿Te ha pasado que manejas?
1: Sí, frente al sol.
2: Sí, la verdad es que sí. Terrible,
1: sí, claro.
2: No se justifica y pues ya no sé si hubo justicia en este caso, pero sí es peligrosísimo. Por ahí de las 5 de la tarde en México o cuando está cayendo el sol, no se puede manejar.
1: No vas a seguir en el freeway, ¿te parece el sol de frente? No, es imposible. Yo ha habido ocasiones que digo, porque también es rápido, ¿no? Porque va bajando el sol, ¿no?
2: Exacto.
1: Pero esta mujer es recordada lamentablemente por este accidente.
2: Sí, y su familia creó una cuenta, una página para recaudar fondos donde indican toda su historia, pero inicialmente en esa cuenta se informaba que después del accidente, pues le fue realizado un parto de emergencia y el bebé estaba en la unidad de cuidados intensivos. Sin embargo, después se actualizó.
1: O sea,
2: que
1: Estaba embarazada.
2: O sea,
1: tenía ocho hijos.
2: Ocho hijos.
1: Iba por el noveno.
2: Y ella quería 12.
1: Ay.
2: Y les actualizo, si es un caso actual, más bien lo que estamos, el número que vimos de antaño es la dirección, la dirección de la casa. Pero bueno, total que la campaña añade que los fondos que se recauden van a ser utilizados para cubrir gastos médicos, necesidades con la recuperación y cuidado de los hijos y cualquier ayuda, pues es buena, sobrevive obviamente el papá de los niños. Pero lo que voy es la tragedia, imagínate, ¿no? De esta madre de 8 hijos, estaba esperando uno y fue por un accidente. Es como las mil maneras de morir, ¿no?
1: Sí.
2: Por el sol de frente.
1: Y que nunca te imaginas, así que bueno, pues si hay forma de ayudarla, pues ojalá que lo podamos ayudar.
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0: es el
1: sí. Oigan, y hoy les traigo una recomendación para que no compren cosas innecesarias.
0: Ah, sobre todo, ¿sabes qué? Que ya viene, digo, sí, ya vamos a entrar en octubre, pero ya no falta nada para el Black Friday, para Thanksgiving.
1: No falta nada.
0: Y también para la fiesta de Halloween. Hay que ver qué vamos a comprar para el Halloween que ya viene, ¿eh?
1: Así es, pero miren, para que no gaste su dinero innecesariamente.
0: Anotar, Hugo.
1: Ahí les va el tip. Háganse esas tres preguntas.
0: A ver.
1: Primero, ¿lo necesito realmente o simplemente lo quiero en este momento? O sea, si dices, lo quiero, ahorita.
0: Esas preguntas se las hacen ustedes, las mujeres, ¿va?
1: No.
0: Pero usted dice, lo quiero, lo, me gustó, me lo compro, me lo pongo.
1: La verdad es que sí reflexionamos estas tres, pero todo es sí. ¿Lo necesito realmente o simplemente lo quiero en este momento? Las dos.
0: Las dos es sí, ok.
1: Segunda pregunta, ¿ya tengo algo que cumple la misma función?
0: Sí.
1: Sí, pero ¿qué le hace? Tres, ¿lo seguiría comprando si no estuviera en oferta?
0: Sí.
1: Ahí está, bueno, no se crean. Respóndanlas bien, respóndanlas bien.
0: ¿Cuál es el tip? O sea, ¿por qué?
1: Ese, o sea, si tú dices, quiero este termo, ¿lo necesito realmente o lo quiero en este momento? No lo necesito, ya tengo más.
0: Pero okay. Espérate, pausa, pero es un termo, tú tienes tu termo normal de toda la vida.
1: Y vi un termo nuevo.
0: Pero buscas un termo que está bien chido.
1: No, o sea, me refiero a cosas cuando vas así en la tienda y está en oferta y dices,
0: no lo necesito.
1: Algo innecesario, sí. Exacto, que no lo necesitas.
0: Pero
1: te lo
0: ¿está
1: compras.
0: Mal comprar algo que no necesitas?
1: Bueno, hablando de que si no quieres, si, no es que esté mal, pero pues son gastos innecesarios,
0: pero
1: ¿no?
0: Pero te das un gusto, ¿no? O sea, pero entonces ¿dónde entra el gusto que nos damos? Podemos comprar lo que queramos, ¿no?
1: Y la tercera pregunta es especialmente poderosa, ¿eh? Porque muchas veces no compramos por necesidad, sino porque sentimos que estamos ahorrando. La de lo seguiría comprando si no estuviera en oferta, y ahí te va la reflexión. ¿De verdad ahorraste porque algo con 30% de descuento o gastaste 70% en algo que no necesitabas?
0: Es que es cierto, porque como llegan, a mí me dice, por ejemplo, mi esposa, mira, es que está en oferta. Y pues felicidades, ¿no? O sea, ya porque está en oferta lo tenemos que
1: más
0: comprar.
1: Más bien ahí, si lo compran, estarán gastando 70% en algo que no necesitaban.
0: Qué bueno que me dices, grábame esto, Pati, ahorita, mensaje para...
1: Se lo voy a mandar.
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1: Ay, mamacita, ahora sí le vamos a voltear la tortilla. Hace rato Patricia aseguraba que los hombres pensábamos en el delicioso todo el tiempo, ¿no? Que dicen que los hombres pensamos en el sexo cada 7 segundos. Su marido total de 514 veces por hora. Es imposible. Aproximadamente 7200 veces durante el tiempo en el que se está despierto. No pensamos 7200
2: No, eso veces. Yo creo que ya es una obsesión, o sea, la nota es para... ¿Cómo se llaman los adictos al sexo? Sí tienen un nombre, ¿no? A ver, déjalo, busco.
1: Sí, bueno, no sé si la ninfomanía no va, no sé, es otro tipo.
2: No, esos son los a las mentiras.
1: Pero... ¡No!
2: ¡No! Sí, espérate.
1: No, claro que no.
2: Estoy buscando.
1: A las mentiras son
2: Ninfómanos. ¡No! Sí, mitómanos. Esos son los rateros.
1: Tampoco, los mitómanos son los...
2: ¿Entonces cómo son los mentirosos?
1: Los mentirosos son los mitómanos. Y los ninfómanos son los que les gustan.
2: A ver.
1: Les gusta ver el cielo...
2: ¿Ah, sí?
1: Prenderse, más bien. Esos son, tal cual. Pero bueno.
2: A ver.
1: Hablemos acerca de las mujeres.
2: Estoy buscando, ¿eh?
1: Las mujeres tienen pensamientos... A ver, por ejemplo, la pregunta para ustedes, chicas. ¿Se han imaginado teniendo el delicioso con alguien del trabajo o alguien de la
2: esa es su fantasía,
1: su mismo marido?
2: Vamos con mi marido. Oye, a ver, ¿qué dijiste que era el adicto al sexo?
1: Ninfomanía.
2: Ah,
1: el ninfómano.
2: ¿Ninfómano?
1: ¿Lo estás buscando?
2: Estoy
1: ¿Estás
2: buscando?
1: Ya te estoy diciendo qué es eso, porque a yo ver, soy
2: ándale. Ninfomanía. Bueno, a ver, ¿y las mujeres qué? No, las pues no sé, cuando andas en los días así, pues sí.
1: O sea, tú cuando ves a, por ejemplo, ves a Harfush. No dice, ay.
2: No, así que ya me imagine fantasías sexuales, tanto así no.
1: Su cobertor así, ¿no?
2: Cobertor
1: de carne.
2: Está guapo el señor, parecido, pero ya un trence no.
1: O sea, nunca imaginan las mujeres a otra persona con ustedes de manera íntima.
2: No, bueno, en mi caso no, pues nada más a mi viejo, ¿verdad?
1: Pero nada más, o sea, porque también le preguntaron a mujeres que si se han imaginado a su pareja, y algunas dicen que no, pues no, o sea, no a veces, o sea...
2: ¿Cómo?
1: No, que no siempre se imaginan teniendo algo con su pareja actual. Uh-huh. O sea, que no estén ahí revoloteando, ay, ahorita que llegue a la casa, hoy le voy a poner porque el niño, ¿no? Pero, ¿por qué no? Qué aburridas, ¿por qué no piensan más en eso?
2: No, o sea, yo digo, yo sí, pero con mi pareja, no con alguien más.
1: Por ejemplo, si yo me pongo una tanga, si me ves así,
2: hay cosas que podemos evitar. hay cosas que es incómodo de ver.
1: Que a usted tampoco no se le antojó ahorita que me escucho.
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1: Que si llueve, que si sale el sol, que si la tormenta, que si el huracán, ¿qué está pasando con el cambio climático, Patricia? Y es que sí, ya no sabemos si ponernos el suéter, quitarnos, andar cuerados o qué. Y es que no sé si se percataron, pero los océanos alcanzaron en este mes de septiembre pues un calor sin precedentes. Durante 100 días se vivió un calor horrible en los mares, Patricia.
2: Sí.
1: En los mares.
2: Ay, qué horror. Es que ya el cambio climático.
1: Yo creo que las.
2: Modifica todo.
1: Las estaciones ya cambiaron, ¿no? O sea, sí. Hoy prácticamente arranca el otoño. O sea.
2: ¿A poco?
1: Hoy se acabó el verano. Se acabó el verano. El 22 de septiembre se acaba el verano.
2: Ah.
1: Y empieza el otoño.
2: Órale.
1: El otoño que dura muy cortito y luego ya.
2: ¿Cuánto llega el invierno, dura el otoño? ¿No? ¿Cuándo se va?
1: Se va como en diciembre.
2: Con el invierno.
1: Más o menos entre noviembre y diciembre, creo.
2: Órale.
1: Bueno, con estos cambios repentinos, yo creo que. Vivimos calores que no se viven en otoño, lluvias que no se viven en verano, etcétera, etcétera. Pero todo tiene que ver con esto, ¿no? Que según los científicos dicen que este calor en el océano puede tener consecuencias desastrosas, sobre todo con los ecosistemas marinos, y puede tener un impacto importante. Ahora entendemos, Pati, ¿te acuerdas que hace poquito platicamos del sargazo de Cancún, por ejemplo?
2: Sí.
1: Tiene que ver con todo esto de los mares.
2: Órale, mira.
1: Con el calentamiento, porque parece que están calentando demasiado y estas algas salen a flote, ¿no?
2: Ajá.
1: Por lo mismo, porque es como una olla express dentro del mar. Entonces hasta peces pueden estar muriendo. Han revelado que el océano ha absorbido alrededor del 93% el exceso de calor atrapado en la tierra. O sea, que todo el calor que está en la tierra ha pasado al mar y hay como y el colchón de seguridad que tenía el mar se está agotando, ¿no? Porque los océanos están observando cada vez más menos CO2. Se escucha cañón, se escucha raro.
2: No, y mucha culpa la tenemos los hombres, la mano del hombre, ¿no? Como bien se dice.
1: Totalmente, sí. Entonces, la intervención de estas investigaciones es ver cómo se puede acabar este calor propagado y el récord que significa un estrés prolongado sobre la infraestructura natural del mar.
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4: Igualmente, sin adiós, se acabó. Gracias. Bye, bye, bye, bye. Gracias a la gente que estuvo en contacto con nosotros. Hoy hablamos del calor excesivo que está en los océanos.
5: Ay, horrible. Y en las ciudades, en el mundo, en Mauro. Estamos quemando.
4: Mucho, mucho cuidado. ¿Qué le estamos haciendo al planeta, de verdad?
5: No lo estamos echando. Oigan, también les dimos las tres preguntas que deben de hacerse antes de comprar cosas innecesarias.
4: ¿Cuáles son?
5: Ay, Dios.
4: Y también la respuesta, ¿lo necesito?
5: Lo necesito.
4: Ya lo tengo, pero ¿me funciona?
5: O lo compraría si no estuviera en oferta.
4: Todas las respuestas fueron positivas.
5: La frase para tu mujer y todos los demás es, ¿realmente voy a comprar algo y ahorrar el 30? ¿O voy a gastar un 70% que no necesitaba gastar?
4: Esa es la clave, ¿eh? A veces gastamos un 70% que no queríamos gastar, ¿no?
5: Exacto.
4: Voy a pesar de que esté en descuento. Pero bueno, nosotros nos vamos, no sin antes recordarles que toda la información está en nuevaonda.com y en nuevanews.com.
5: Así mero, nuevaonda.com, nuevanews. Y también nos síganos en redes sociales, @maurasotobe y @patisanchez_gen.
4: Cuídense mucho, pásenle extraordinario. Y mañana nos escuchamos en esto que se llama.
5: Y no, oh no.
4: Bye.
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2: Pues ahí estamos. Muy buenas tardes tengan todos ustedes. Te estoy saludando desde la ciudad de Green Bay, Wisconsin, a través del 92.7, 96.9 y 98.9 de tu FM. Claro que sí, somos la más grande, la mejor estación. ¿Cómo está mi gente bonita? Bien y de buenas. Qué bueno, me da muchísimo gusto que estés bien y de buenas. Y bueno, pues tenemos una temperatura, considero que está agradable, sobre todo para aquellos que trabajan fuera. Es una temperatura de 62 grados Fahrenheit en este momento, con ráfagas de viento, las cuales hacen que la sensación en tu cuerpecito chulo sea de 54 grados Fahrenheit. Yo creo que aquí en el edificio ya prendieron la calefacción, porque este estudio está como, ahora sí que a 40 grados, ¿verdad? Ay, Dios mío. Sí, me vine muy abrigada, más bien es eso, me vine abrigada pensando que la temperatura, pues sí, la temperatura está bastante baja. Sensación en tu cuerpecito chulo, dijimos 54 grados Fahrenheit, una mínima de 49, y esto, la sensación en tu cuerpecito chulo es debido a la velocidad del viento, que es de las ráfagas de viento de 19 millas por hora. Ráfagas de viento, la velocidad es de 13 millas por hora. Bueno, pues eso es lo que tenemos para hoy. Sí, es definitivamente frillito, digámoslo así. Si usted tiene frío es porque usted está mal vestido. Si tiene calor es porque le subieron a la calefacción. Pues qué más con este clima. En serio, le subieron aquí a la calefacción. Pues ya que mucha ropa, mucha, sí, es eso, que se viene uno con mucha ropa preparadísimo, pero bueno. En fin, vámonos con el número telefónico aquí en el estudio, 920-366-3633. Es el número telefónico en el estudio, también el mismo número para WhatsApp, para que te comuniques con nosotros y nos hagas saber qué rola quieres escuchar. Con mucho gusto, si la tenemos, te la vamos a poner, claro que sí. También te queremos compartir la página web para que la visites, está quedando muy bonita, prácticamente ya está terminada. www.lamasgrandegb.com. Ahí podrás ver la programación que tenemos durante la semana y fines de semana. También podrás ver pues fotos de algunos eventos. No hemos subido, sí teníamos demás eventos, pero pues ya nos subimos las fotos que tuvimos en los eventos posteriores. En fin, puedes ver algunas imágenes ahí. También te de los inicios de la radio. Tenemos, ¿qué más? Pues varias cosas que puedes ver y visitar ahí en la página de Facebook, de la página web de La Más Grande. Y también tiene el número telefónico para que te comuniques con nosotros en caso de que quieras anunciarte. Claro que sí, en la mejor estación, la única estación en español en el área, y con una cobertura tremenda con las tres frecuencias, 92.7, 96.9 y 98.9. Una frecuencia tremenda, tres frecuencias tremendas con una cobertura increíble. Así es que, ay, me ando ahogando. Sí, el gallo. Pero bueno, anúnciate con nosotros, 920-883-7522. Ahí nos puedes encontrar toda la información sobre nosotros y pues mucho más. Para escucharnos, Tuning Radio, Radio Box, y el enlace que tenemos en la página de Facebook, La Más Grande, también te sirve para que nos puedas escuchar en donde quiera que tú encuentres, en cualquier parte del mundo, lo creas o no, cualquier parte del mundo, menos en Corea del Norte. Y también te recuerdo que estamos en Facebook. En Facebook te pido que les des like y compartir, si me hace el grandísimo favor, no solamente a la publicación, sino a la página. Dale like o dale seguir a la página, si me haces el favorcísimo. Arriba en el cuadrito que dice seguir o follow, hay merengues de limón, dijera.

3 años de este suceso y pues el señor ya espera un bebé con la nueva esposa. Bueno, pues, ¿y qué quieren? ¿Y qué quieren? Hay quienes tienen novio al siguiente día que terminaron con el otro, ¿verdad? Exacto, o sea, déjenlo, es su vida, creo yo. Pero bueno, cada quien, el mundo así es, se siente con derecho a juzgar a los demás. En el género latino, Luis Miguel anuncia su regreso a los escenarios. Tendrá gira este 2027. Pues, ¿sabes qué? Espero poder ir a verlo. Nunca pensé que me iban a dar ganas de ir a ver a Luis Miguel. Pero creo que sí, son de esos cantantes que dices, bueno, estaría bien ir a verlo. También de los que me gustaría ver, Alejandro Fernández, Marco Antonio Solís es uno de los que hubiera estado el primero en mi lista, pero afortunadamente ya lo he visto, ¿qué? ¿Como 3, 4 veces? ¿5? Me gusta mucho. Te voy a decir que lo que me gusta de los conciertos de Marco Antonio, así, aunque usted no lo crea, sus bailarinas. No. O sea, es increíble el equipo que trae. Ese señor sí le mete dinero a sus eventos. Y sin lugar a dudas, sus bailarinas son, creo, lo mejor de su show. Bueno, y bueno, en otras noticias, Yair confiesa que abandonaría la Casa de los Famosos en México por esta razón. Cuéntanoslo todo. Además, J Balvin dedica mensaje a Valentina Ferrer tras anunciar su separación. En las noticias del género grupero, Karin León, de 37 años, hace historia en The Sphere. Oye, bueno, no voy a decir nada. Carlos Rivera revela grave problema con sus cuerdas vocales y suspende su concierto. Además, Festival Vive México reúne a grandes invitados en una noche de música. Esto y más vamos a tener aquí a través de La Más Grande, así es que quédate con nosotros, no nos dejes solos. Arrancamos con esto. Súbale pues, mi nombre es Gaby Gamboa, Gigi, y estoy contigo hasta las 6 de

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4: A veces tenemos radioescuchas que nos están constantemente contactando, pidiendo una canción. Sus hijos piden una canción para sus padres, los padres para los hijos. En fin, siempre hay un momento bonito, siempre hay un momento alegre. Pero hay ocasiones en que estamos en manteles largos, ¿verdad? De manteles largos. Pero también hay esos momentos en los cuales las cosas son difíciles, las cosas no son como quisiéramos. Y a veces es momento de despedirnos. Esta canción va con todo cariño para esta pareja de Manitowoc que han sido fieles radioescuchas de nosotros. Y pues están pasando por una situación bastante dura. Les mando un beso, un abrazo y un apapacho, caricias del alma con todo cariño, Juanita. Y esta canción que pides para él. Hoy aquí, a través de la más grande, con cariño, para Mon y Juanita. Escúchalo.

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3: Bueno, pues aquí seguimos con lo mejor de la música a través de La Más Grande. Sí, fíjate que qué triste, ¿no? Me tocó ver una publicación sobre este señor, Juanita, muy, muy simpática ella, una persona muy amable, y pues pasando por esta situación en este momento. Un fuerte abrazo para ti y toda tu familia. Espero que encuentren la paz y el consuelo que tanto necesitan. Es que yo creo que para cuando hay una pérdida humana, no hay palabras. Oye, se te va tu esposo, se te va tu padre, se te va tu hermano, se te va. O sea, dices, no hay palabras de consuelo, por más que la gente intentemos decir algo, no hay palabras que puedan ayudarnos. Pero bueno, vamos a tocar un tema precisamente sobre esto, algo que es importante que entendamos. Nosotros cuando tenemos una persona que fallece en nuestro entorno, en nuestra vida, ¿qué es lo que debemos hacer? ¿Qué es lo que pasa? Porque cuando estamos en esta situación, no hay cabeza, por más que quiera uno dedicarle, hay que tener muchísima entereza para poder enfocarse en lo que uno necesita. Y pues ahorita es en el caso de cualquier persona que vivimos aquí en los Estados Unidos, quizá hay que preguntarle a la persona, aunque estemos bien vivos, ahorita, por ejemplo, tú que me escuchas, quisiera ser que llevaran tu cuerpo a tu país de origen, ¿o te gustaría quedarte aquí? A lo mejor aquí tienes tus hijos, aquí tienes tus hermanos, aquí tienes mucha familia y dices, no, yo prefiero quedarme aquí, ¿no? O sea, yo no tengo por qué irme, aunque ame mi país, no quiero irme, ¿no? O cualquiera que sea este. Entonces es algo que es importante, hables con tus seres queridos, qué es lo que quieres hacer, en dónde quieres quedar. Y pues también cuáles son tus, ahora sí, lo que a ti te gustaría en un funeral. Dices, pero estoy bien joven, o sea, tengo 28, tengo 30, tengo 42. Sí, desgraciadamente la muerte no sabes cuándo nos va a llegar. ¿Estamos preparados? ¿Qué es lo que debemos de hacer cuando una persona está en este punto? Está hospitalizada y desgraciadamente nos dicen, queda poco tiempo. ¿Qué es lo que tenemos que hacer? Pues todo depende. Si han decidido en un momento dado que el cuerpo se transporta o se traslada, perdón, a su país de origen, es importante entender que dependiendo el consulado, dependiendo la nacionalidad de la persona, hay consulados que te pueden ayudar. En el caso de nosotros como mexicanos, voy a hablar por nosotros, el consulado mexicano ofrece una ayuda, inclusive ofrece una ayuda económica en caso de ser necesario, y tengo entendido que aunque no sea necesario, sí te ayudan con algo económicamente, y te van a tramitar te van a ayudar a tramitar absolutamente todo, te van a decir qué procede, y bueno, lógicamente hay que conseguir una funeraria en el área donde tú vives, donde tú radicas, una funeraria que se encargue también de, pues ahora sí que enviar estos a nuestros seres queridos a su país de origen. Entonces, estas son las dos primeras cosas que tiene que hacer, pero lo primero es consultar con el consulado de su país de origen, si puede recibir alguna ayuda, bien, y si no, que le diga cómo procede. Después de esto, ya entonces vas a contactar la funeraria. También en el caso, pues la funeraria te va a decir qué es lo que corresponde para trasladar el cuerpo. Otra de las cosas que son bien importantes es también, pues primero que nada, seguir lo que los deseos de la persona que se nos va o que se nos fue, que se está por ir. Bueno, pues hay que seguir los deseos que esta persona nos ha pautado, nos ha marcado. Entonces, ser respetuosos con esto. Encontramos a la funeraria, ya el cuerpo no va a ser incinerado o el cuerpo va a ser incinerado. Todos estos detalles se tienen que hablar ya con la funeraria. Hay que contactar a la iglesia de tu localidad. En este caso, dependiendo en donde tú vivas, hay que localizar a la iglesia. Hay mucha gente que tiene una iglesia, que están ellos anotados en esta iglesia. Si usted no tiene ninguna iglesia y no quiere hacer un servicio en una iglesia, simple y sencillo, obviamente, porque no va a ninguna iglesia, usted lo puede hacer todo el servicio en la casa funeraria, cuerpo presente, etcétera. Pues claro, ¿verdad? Ni modo que qué. Pero bueno, hay capillas, hay todo lo que se hace. Aquí te estarán haciendo las recomendaciones y no es necesario que tengas que acudir a una iglesia si tú no, pues ahora sí que no eres, no estás unido a ninguna de estas. Entonces ya de ahí pues empieza todo los trámites. Te estarán diciendo cuál es el costo. Hay de todos los costos, créeme, hay de todos los costos. Inclusive puedes encontrar ayudas si estás también por medio de una iglesia. Muchas veces las iglesias tienen alguna ayuda en caso de que la familia así lo requiera. Pero bueno, son requisitos que tienes que hacer y hay que estar al alba, hay que estar conscientes de esto en caso de que no suceda, toquen madera, pero saber cuáles son los primeros pasos. Primero, número uno, si se va a llevar el cuerpo, hay que consultar con lo que sería nuestro consulado. Número dos, una funeraria. En caso de que ustedes no vayan a llevar el cuerpo, a trasladar el cuerpo a su país de origen, inmediatamente consultas con la funeraria, enseguida consultas con la iglesia y de ahí todo procede y va un poco más tranquilo. Entonces hay que estar, digamos, preparado cuando uno está en el hospital, que dice, ¿qué hago? ¿A quién acudo? ¿Cómo hago esto? Entonces son parte de lo que tristemente me tocó investigar, pero bueno. Pues así pasa, no es algo que podemos evitar y espero que no lo necesites. Espero que nunca lo necesites, pero bueno, vida es vida, ¿no? Vámonos con más de la música, yo regreso.

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las notitas que tenemos aquí ya gracias al equipo de producción producción, ¿verdad? Porque programación es el que pone la música. Exacto, a veces les digo igual, ¿verdad? Sí. Bueno, es que hacen todo, hasta barren aquí. Son los que barren. En fin. Bueno, vámonos con una de las gruperas. Fíjate que Carlos Rivera reveló en comunicado a riveristas, o sea, sus seguidores, claro está, que lleva tiempo con la lesión en cuerdas, con una lesión en sus cuerdas vocales, intentando mantener su agenda, pero pues continuar pues siendo un riesgo para él por indicaciones médicas, necesita un mes de reposo para recuperarse correctamente, por lo que pospone conciertos en Bogotá, Medellín, El Salvador y Guatemala, aunque le duele muchísimo tener que hacer este movimiento de fechas, esta cancelación por el momento. Y bueno, reconoció estar ilusionado con estos planes, estos viajes, y bueno, pues también de poder ver y disfrutar a sus seguidores, y que pues jamás tomaría esta decisión más bien si no fuera necesario. Y pues es importante asegurar que él va a regresar y retomar esta agenda en México desde el 23 de octubre en Tlaxcala. Y bueno, si se recupera y su recuperación avanza, tendrá nuevas fechas anunciándose pronto. Y pues agradeció la comprensión, la paciencia y el cariño mientras reposa. Él será, ahora sí que será este reposo fundamental para evitar que se agrave. ¿Qué tal? Bueno, pues así pasa cuando sucede. Los mejores deseos para él, definitivamente. ¿Qué más tenemos por acá? ¿Qué más? Híjole, sí. Bueno. Ah, claro, la invitación nuevamente este viernes. 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Qué buen evento, la verdad es que se va a poner sensacional. En este viernes 25. Ya estamos todos, ¿verdad? Muchas gracias, dice que están escuchando la más grande por allá en Chicago. Muchas gracias. Gracias por estarnos escuchando. Qué amables. Oiga, qué amables. Si aquí en Chicago estoy escuchando la más grande. Gracias. ¿A qué hora llegaría ese mensaje? Yo no lo hace 33 minutos. Oye, muchas gracias. Tú sí sabes. Bueno, ahí está un seguidor más. Exacto. Gracias por ello. ¿Nos vamos? Claro que sí. Más música en la mejor estación, la más grande. Regresamos.

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Pues tratar de ayudar pensando en que realmente esto va a la persona, ayudar, apoyar a la persona o a las familiares de la persona afectada. Otra de las cosas es que en muchas ocasiones damos nuestro pésame, damos mandamos flores carísimas a personas que se nos adelantaron, y yo digo, si en tus manos está y puedes dar un poquito de dinero para ayudar a la familia, aunque no tenga un GoFundMe, aunque no haya hecho una kermés, y puedes hacerlo, acércate a la familia, acércate a los dolientes, que es como se les llama, y principalmente ya sea al esposo, a la esposa, a los hijos, alguien que tú sepas que pues hará buen uso de este dinero, porque todo esto es un gasto tremendo. Lógicamente, si hay una esposa, pues a la esposa, o si hay un esposo, pues al esposo, porque todos estos son gastos tremendos, que aunque estés preparado, ¿verdad? Aunque estés preparado, nunca está de más un dinerito. Y bueno, precisamente es eso, es importante estar preparado para cuando este momento llegue. ¿Y cómo me preparo para este momento? ¿Cómo va a ser voy a llenar un cochinito para que en un momento dado, si uno alcancía, para que en un momento dado este dinero sea utilizado para mis servicios fúnebres, ¿verdad? Bueno, pues no necesariamente tienes que llenar un cochinito, una alcancía. Nosotros llamamos cochinito porque es normalmente, usualmente, en lo que ahorramos o guardamos el dinero, en la forma de un cerdito, de un puerquito, y ahí se guardaba el dinero. Al final, pues cuando ya habíamos ahorrado nuestro dinerito y que estaba bien llena la alcancía, entonces la quebrábamos, eran esas alcancías de barro. Hoy hay yo creo que ni a mí me tocaron las de barro, pero es una manera de guardar dinero para un futuro, para algo, ¿verdad? Algo que tú quieras, pero bueno, en ocasiones sí tenemos que empezar a pensar en ¿y qué va a pasar? No dejar esta carga tan pesada a nuestros seres queridos. Entonces, hay que formar un fondo de ahorro para precisamente este tipo de emergencias, este tipo de casos, este tipo de situaciones. Mi esposo, mi esposa, mi primo, familia cercana, más bien, mi esposo, mi esposa, quizá mis hijos, aunque no nos guste pensar en nuestros hijos, pero estar preparados para una situación como esta. Y toco madera que jamás nos toque este tipo de situaciones, con los hijos, que no nos toque así, que no nos toque. Bueno, a veces dicen que es el destino que los padres se vayan primero, en el caso de los que tenemos todavía padre o madre, pero es un tema que no nos gusta, es un tema que definitivamente no nos gusta tocar, pero es necesario pensarlo y empezar a ahorrar este dinero para no ser una carga, un dolor más a nuestros seres queridos. Y repito, si usted tiene la oportunidad de ayudar a una familia que esté pasando por ello económicamente, ya sea una enfermedad, ya sea un fallecimiento, todo este tipo de situaciones, siempre es agradecido, hasta los 20 dolaritos, créame usted que son bienvenidos. Nos vamos, claro que sí, más de la música. Voy a regresar con un tema de mucho interés detrás del avatar. ¿Quién está realmente hablando con nuestros hijos? Tú lo sabes, hablamos del Roblox, videojuegos, chats y el peligro de los adultos que se hacen pasar por niños. ¿Tus hijos utilizan Roblox? Bueno, pues te tengo noticias después de esto, ¿verdad? Para que estés bien atento, porque vamos a tocar el tema que es necesario, indispensable, importantísimo tocarlo. Vámonos con más.

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4 minutos. A veces ni siquiera sabemos los videojuegos que están jugando nuestros hijos, ¿verdad? Detrás del avatar. ¿Quién está realmente hablando con nuestros hijos? Roblox, videojuegos, chats y el peligro de los adultos que se hacen pasar por niños. Nuestros hijos pueden estar jugando en su habitación, pero socialmente están entrando a espacios donde, pues, nosotros no podemos ver con quién hablan, qué les dicen, ni qué información están compartiendo. ¿Lo sabías? Mamá, estoy jugando con un niño de mi edad, pero ¿estás segura? ¿Está segura de que está jugando con un niño de su edad? Imagínense esta escena. Su hijo está, pues, sentado frente a la computadora. Usted escucha que se está riendo a carcajadas porque se ponen felices y se ríen, pero piensa, qué bueno, tú estás pensando por ahí, ¿no? A lo mejor, claro. Qué bueno, está jugando con sus amigos. Pero usted pregunta, se pregunta, ¿con quién está jugando realmente? Y le preguntas, ¿verdad? Hijo, ¿con quién estás jugando? Ah, pues estoy jugando con un niño que conocí en Roblox. Tiene 11 años como yo. Ahora viene la pregunta incómoda que realmente te deberías de hacer desde un principio, cuando permitiste este tipo de plataformas. ¿Cómo sabes que realmente tiene 11 años? Porque detrás de un avatar, detrás de un nombre y detrás de una voz puede haber una persona completamente diferente. Exactamente. Yo te puedo decir que tengo 23 años y cuando me vas a decir, ah, hijo, pues muy mal vividos. Es verdad. Pero en las redes sociales, esto es súper peligroso. No lo queremos ver, no lo queremos entender, no lo queremos razonar. E inclusive nos da miedo poder creer que este tipo de situaciones se presenten en mi familia. No, a mí no me va a pasar. Expliquemos, entendamos que Roblox es mucho más que un videojuego. Es una plataforma donde los usuarios pueden jugar, interactuar y comunicarse. No se trata de decir que todos los adultos que están en Roblox son peligrosos, pero hay adultos que utilizan estas plataformas legítimamente, se entiende y se sabe. El problema es que un niño puede no tener manera de saber quién es realmente la persona con la que está hablando. Así es que es importante que tú como padre investigues. Inclusive tú vas a entrar al perfil de esta persona y vas a ver que es un niño de 11 años y a la hora, la manera en que se está comunicando con los niños. Ahorita vamos a averiguar un poquito más sobre esto para ver cómo puedes saber. El grooming. ¿Qué es el grooming? Es una manera de ganarse la confianza de las personas. Pueden ser niños, pueden ser adultos, para después atacar de una manera sexual. Lo crea usted o no, hay adultos bastante débiles que les hacen el grooming, esto que es una manera de abuso o de, no es abuso, es ganarse la confianza de una persona para después abusar de ellos, sacar pues una ventaja de ellos. Es el grooming. Si usted lo escucha así, es el grooming. Por ahí les dicen, ¿quieres jugar conmigo? Así, ganándose la confianza, y bien amigables ellos, bien amigables. Sí, yo también tengo tu edad. ¿Sabes qué? Eres muy bueno jugando, aunque el niño sea pésimo o la niña pésimos. Eres muy bueno jugando, me encanta jugar contigo. ¿Podemos ser amigos? No necesitas contarle a tus papás, tú y yo vamos a ser amigos para siempre. ¿Tienes Discord? ¿Tienes Snapchat? ¿Me puedes mandar una foto? El peligro está en que la persona puede ir construyendo confianza poco a poco, lo que es el grooming. Ahí está, es construir confianza en nuestros hijos, en esa persona adulta, inclusive poco a poco. Si yo le preguntara ahora mismo a su hijo con quién está hablando, cuando juega, ¿usted qué cree que podría darle el nombre? ¿Quién cree? O sea, ¿cree que le podría dar el nombre real, la edad y quién es esa persona? O sea, si usted le pregunta a esa persona que está hablando con su hijo, ahorita, el niño está en los videojuegos, en el Roblox, y usted entra y le dice, oye, ¿quién eres? ¿Qué edad tienes? Todo. ¿Crees que te va a decir la verdad? ¿Sí? ¿Quién es esa persona? Hay que tener mucho cuidado. ¿Su hijo juega a Roblox, Minecraft, Fortnite, Rec Room? ¿Utiliza Discord? ¿Tiene permitido hablar con personas que no conoce? ¿Ya lo hablaste? Según tú le dijiste que no, pero le preguntaste, hijo, ¿estás hablando con personas que no conoces? ¿Usted sabe realmente cómo funciona el chat del juego? Bueno, pues creo que hay muchas cosas que realmente no sabes y estás permitiendo, y créeme que tu hijo puede ser una víctima de esas personas que están utilizando este tipo de videojuegos, este tipo de plataformas, para acercarse a los niños y hacerlos caer en cosas que nosotros
ni siquiera nos podemos imaginar. Pero ¿qué puede pasar, verdad? Fíjate que estaba viendo precisamente, por eso fue la cuestión de hacer este programa y hacer concientizar a los padres sobre este tipo de situaciones. Un matrimonio, cualquiera, un matrimonio, el suyo, cualquier matrimonio, perfecto, normal, con hijos, familia y todo. El papá va, se lleva a la mamá, trabaja en casa, tiene que estar atenta del computador, pero trabajando en casa, papá ofrece sacar a los niños al parque. Yo los llevo al parque, aquí quédate, o sea, no pasa nada, yo los llevo. Pero era algo normal, más el papá siempre estaba constantemente en su celular. Por alguna razón, la niña... una niña de edad suficiente para entender qué es lo que estaba haciendo su papá y en qué plataforma estaba su papá, lo vio por descuido del padre, vio que estaba chateando, que estaba ahora sí que sí, comunicándose con una persona, pero la niña vio algo que no le gustó nada. El papá se molestó, inclusive la empujó y le dijo que se hiciera para allá. Pero no pensó jamás que la niña ya había visto suficiente como para poder informarle a su mamá. La niña inmediatamente corrió, le informa a la mamá lo que vio, absolutamente todo. La mamá aborda al padre inmediatamente y dice, entrégame tu celular, sin pensar en ese momento que el papá ya tenía dos celulares. Todo esto salió, y te estoy haciendo un contexto rápido, estoy resumiendo esta situación, de que el papá estaba ahora sí que abordando niñas en Roblox y en otras plataformas con el otro celular, y se ocultaba también usando el celular que tenía. Pudieron captar algunos mensajes. A la hora de la hora lo hicieron caer prácticamente en una trampa para poderlo atrapar, porque él, al borrar, este es el problema, cuando tú borras y haces, quitas de amigo a una persona, digamos, de Roblox, inmediatamente la conversación completamente se elimina y hay que entrar ahí con el FBI, y ella lo hizo, pero hubo que haber habido una conversación, más bien una investigación profunda, que se llevó a por lo menos un año, porque con las acusaciones que tenían y los testigos, que era la niña y la misma esposa que vio algunos mensajes, no fue suficiente para encarcelar al hombre, para encerrarlo, aún sabiendo que estaba buscando niños en estas plataformas. Al final, no te quiero hacer el cuento largo, se logró que pues ahora sí que procesaran al señor y esté en la cárcel con una multa, con una fianza, perdón, de $250,000, a lo cual ella dice no va a salir pronto. Pero también hay que concientizar a esas madres, hay que concientizar a esos padres. ¿Qué estás haciendo? ¿A dónde te estás metiendo? ¿A quién estás buscando? ¿Por qué estás buscando? Sí, mucho cuidado en lo que estamos haciendo. Y bueno, pues desgraciadamente puedes tener en tu propia casa un depredador. Así es que, y hablamos de hombres y mujeres, no solamente los depredadores son hombres, hay hombres y mujeres que les gusta tener contacto con menores. Mucho cuidado, hay que poner atención en esto, y también, sobre todo, más bien, en sus hijos. Seguimos, vamos a ir con una segunda parte de este tema. Por lo pronto, más música en la mejor estación. Si tienes algo que comentar, alguna experiencia que nos pueda ayudar, comunícate con nosotros, 920-366-3633. Vamos.

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Y las 16:41, ¿cómo estás? Oye, ¿cómo te encuentras? Bien y de buenas, qué bueno, me da gusto. ¿Por qué no me has saludado? Mándame mensaje de texto, salúdame a mi reina, salúdame a mi rey. Claro que sí, ¿qué le hice? ¿Qué le hice? Un mensajito de texto a través del 920-366-3633. Es siempre bien agradecido y bienvenido, definitivamente. Oye, ¿qué tenemos? Pues, cultivando comunidad, dicen por ahí, productos frescos, carne y huevos, totalmente gratis. Esto es por parte de una organización que está trabajando con YWCA. Esta es un gimnasio para las mujeres. Entonces, en este lugar están entregando despensas. Ahí mismo está la dirección, abajito, porque me dicen la dirección. Pues hay que leer toda la nota, por favor, para que puedan encontrar la dirección. Ahí es donde estarán repartiendo alimentos de 9 de la mañana hasta agotar existencia. Esto el 24 de septiembre, y después el segundo horario, que es de 3:30 de la tarde a 5:30 de la tarde, o hasta agotar existencia. Entonces, nuevamente, recuerden, están regalando productos frescos, carne y huevos total. Voy a repetir, regalando, ¿verdad? Bueno, tienen estos productos para todos ustedes, personas que realmente necesiten de esta ayuda. Favor de compartir. ¿Qué más tenemos? Pues las vacunas, la clínica móvil de vacunación de New Community Clinic. Son vacunas sin costo para personas sin seguro médico. Usted no tiene seguro médico, vaya para allá. Le van a decir, ¿tiene seguro? Es por preguntar. Son preguntas que es importante, necesarias, indispensables para ellos hacerla. Es parte del reglamento. No se sienta usted mal, le tienen que preguntar, punto. Pero no investigan nada, no comparten esta información con absolutamente nadie. Así es que vaya. Esto es, hay que registrarse en persona el 24 de septiembre. También ahí está la dirección. El 24 de septiembre, para ayuda en español, se registra uno. Y bueno, pues el registro estará disponible hasta el día 30 de septiembre. Pero si se quiere registrar en español, el 24 de septiembre será en español que le estarán ayudando y apoyando ahí en el YWCA, que está nuevamente la dirección ahí junto a esta publicación. Nosotros aquí en la más grande ayudamos a compartir la información que organizaciones sin fines de lucro ofrezcan servicios a nuestra comunidad totalmente gratis. Pero eso es la clave, que no le deben de cobrar a usted un solo peso, y nos aseguramos fervientemente de que usted no tiene que pagar ni un solo peso. Si por algo a usted le llegan a cobrar un peso, un donativo es diferente. Si usted quiso donar $1 o $2, lo que sea, que quiso hacer un donativo, eso ya es cuestión suya. Pero si a usted le cobran, son tanto, usted me avisa y nosotros automáticamente nos ponemos en contacto con ellos para preguntar qué fue lo que pasó, ¿verdad? ¿Qué es lo que está pasando? Estamos hablando de los servicios que estamos ofreciendo en la página de Facebook de La Más Grande. Si al llegar ahí usted le ofrecen otro tipo de servicio y le dicen que hay un cargo, eso ya es diferente y es independiente de lo que nosotros estamos anunciando en las publicaciones de La Más Grande. Y repito, si hay por ahí una organización sin fines de lucro que ofrece servicios para nuestra comunidad sin costo alguno, esta es su casa. Esta es su casa porque estamos conectando con la comunidad para podernos ayudar. Así es que, dicho todo esto, bueno, pues ya está. Y cuando las vacunas, no tengo la fecha en que va a ser, pero el registro es hasta el 30 de septiembre. Es necesario registrarse, por favor, ya que deben solicitarse las vacunas. Otras formas para inscribirse, para ahora sí que registrarse, es visitando el YWCAGreenBay.org o llamar al 920-432-5581. Si necesita atención en español, nuevamente es con Lili, 920-432-5581 con la extensión 121. Listo, dicho esto, seguimos con el tema, ¿no? Vámonos con el tema, que ha estado bastante interesante. Es un tema que, pues, no te creas que le agrada a todo mundo hablar sobre este tipo de situaciones, pero es importante tratar este tema. No basta con decirle a nuestros hijos, no hables con extraños, porque créame que el niño no entiende, no sabe la gravedad de el no hablar con extraños. Porque los niños pueden pensar, pero mamá, yo no estoy hablando con un extraño, es mi amigo, y ya desde ahí, desde que la persona se ganó la confianza, pues no, claro que no es un extraño para su hijo. Es extraño para usted, pero es el amigo de su hijo que logró hacerse en estas plataformas. Las señales que los padres deben de observar, hay que entenderlo muy bien y poner mucha atención. Si el niño empieza o

ocultar la pantalla cuando se acerca mamá o papá. Cambiar rápidamente de aplicación cuando alguien entra a la habitación. Se pone nervioso cuando le preguntan con quién habla. Tiene conversaciones que insiste en mantener secretas. Recibe regalos, dinero, códigos o artículos virtuales de alguien que conoció en línea. Quiere pasar rápidamente del juego al Discord, Snapchat u otra aplicación privada. Recibes mensajes de personas mucho mayores, le piden fotografías, le preguntan dónde vive, dónde estudia o dónde estará. Le dicen que no les cuente a sus padres. Lógicamente hay cosas que tú como padre no vas a saber. Vas a tener que estar pendiente de tu hijo para, ahora sí que para enterarte de lo que está escondiendo tu hijo, porque de que está escondiendo algo, lo está escondiendo. Y tiene una habilidad tremenda que no te has dado cuenta. Una persona comienza a decirle cosas como, eres especial, eres mi mejor amigo, o a nadie me entiende como tú. Ahí está ganando la confianza y tu hijo inclusive va a llorar, renegar si salen de casa. No quiere salir de casa, quiere estar constantemente en sus videojuegos, patalea, grita, se tira, se enoja, no quiere comer, te va a chantajear con este tipo de situaciones si no lo dejas estar en donde él quiere estar, que para él ese es su lugar seguro. ¿Por qué? Porque alguien más se ganó lo que tú ya perdiste, la confianza. Algo muy importante también, no esperen hasta descubrir algo grave para hablar con sus hijos. La conversación debe comenzar antes de que ocurra el problema. ¿Qué deben enseñarles? Pues bueno, si alguien que conociste en internet te pide que guardes un secreto a mamá o a papá, ese secreto se cuenta inmediatamente. No lo guardes, hijo, es por tu bien. Hay que conectar con nuestros hijos, por favor, antes de que sea demasiado tarde. Pídale a su hijo que nunca comparta su nombre completo, su dirección, su escuela, sus horarios, el número telefónico, contraseñas, fotografías privadas, ubicación, información sobre dónde estarán, información financiera de los padres y algo también muy importante, no tienes que ser educado con alguien que te hace sentir incómodo. Hable con su hijo. Si alguien te está haciendo sentir incómodo, dile a tu hijo que no tiene por qué ser educado. Inmediatamente corta la conversación. Parte de la conversación es escuchar a las personas, sean adultas. En este caso los niños no saben, pero le está haciendo sentir incómodo y el niño por educación no corta una conversación. Y es cuando viene el chantaje y los problemas mayores. Hablemos con nuestros hijos. Esto no es un juego. Esto no es broma. Alguien más se está ganando la confianza que tú, poco a poco, por no poner atención y estar metida en el Facebook, en el TikTok, en las plataformas, te estás perdiendo. ¿Nos vamos con más? Sí, así pasa cuando sucede. La verdad no peca, pero incomoda.

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Aquí algunas personas sobre el tema que estamos tratando el día de hoy me comentan, ¿y cómo vamos a entender, cómo vamos a saber lo que están haciendo nuestros hijos si no entendemos de los videojuegos? Entonces, me pregunto yo, ¿cómo es que estás permitiendo que tu hijo juegue algo que tú ni siquiera comprendes, verdad? O sea, ¿cómo? O sea, no entiendo qué pasa ahí, es parte de nuestra responsabilidad. Yo no estoy diciendo que seas un pro, o sea, una persona que sabe jugar súper bien los videojuegos, pero por lo menos que comprendas en lo que se está metiendo tu hijo, qué es lo que está haciendo. O sea, trata de informarte, trata de empaparte. Hay videos en YouTube, hay videos en las redes sociales, en las plataformas, por ejemplo, en TikTok, en Instagram, donde te pueden enseñar qué es lo que debes investigar, en dónde debes buscar para asegurarte que tu hijo no está platicando con alguien que no corresponde. Definitivamente esto es muy importante. Me ganó, ¿verdad? ¿Nos vamos a ir a un corte comercial o los players? Los players, nos vamos con esto y regreso para finalizar el tema.

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conozco bien. Qué bien, oye, qué bien, qué bien. Bueno, vámonos ahora sí. Esta noche, bueno, hablábamos de lo que comentas que no sabes, el que no sabes, ¿verdad? Sobre los videojuegos. ¿Qué te parece esto que vamos a recomendar? Esta noche, revisa el videojuego de tu hijo. ¿Qué es lo que vamos a hacer? La primera recomendación, pregunte, pero no interrogue. Es súper importante. ¿Con quién estás hablando? No lo hagas. No lo hagas. Lo que vas a hacer, prueba esto, ¿no? Enséñame qué juego estás jugando. ¿Cómo funciona? ¿Quiénes juegan contigo? No importa si tu hijo tiene 17 años, sigue siendo un menor de edad que no sabes con quién está platicando. Hacer que el niño te enseñe el juego es importante. La segunda recomendación es conoce las plataformas en las que tus hijos están interactuando. Los padres deberían saber si sus hijos utilizan Roblox, Minecraft, Fortnite, Discord, Rec Room y cualquier otra plataforma de comunicación que aparezca en el dispositivo. No basta con conocer el nombre, exactamente, no basta con conocer el nombre, hay que saber dónde está el chat, cómo funciona y quién puede comunicarse con el menor. Pídele que te enseñe todo esto, créeme, esto puede salvarte de un dolor de cabeza tremendo y de un sufrimiento inmenso también a tu hijo a la larga. No, es que tú crees que no puede ser parte de las estadísticas, pero ¿y qué tal si sí? ¿Y qué tal si sí? Revisa las configuraciones de privacidad. ¿Quién puede enviar mensajes? ¿Quién puede hablar con el niño? ¿Quién puede agregarlo como amigo? ¿Quién puede invitarlo a juegos? Configuración de chat de voz, configuración de contenido, controles de los controles parentales. Las restricciones de edad también son muy importantes. Y pues recordemos que los controles tecnológicos son una herramienta, no un sustituto de la supervisión de los padres. O sea, puedes controlar, pero no sustituye que tú tienes que continuar pendiente de tu hijo. Esto que quede bien claro. Pues no hay que convertir la conversación en castigo. Es fundamental. Lo que podrías decirle es, si alguien te manda algo inapropiado, no te voy a castigar. No te voy a castigar por haberlo recibido. Quiero que vengas a decírmelo. Quiero que tengas la confianza. Quiero que platiquemos. Dime si algo te mandaron que te ha hecho sentir incómodo. Porque si el niño piensa, si mamá descubre esto, me quitará el teléfono. Puede esconder el problema. Entonces es importante que te ganes su confianza. No va a pasar nada. No te voy a quitar tu aparato. No te voy a quitar el tablet, el celular. El computador, habla con tu hijo, gánate la confianza de tu hijo, porque, repito, alguien más se la está ganando. Si algo sucede, conserva evidencia. Si alguien está intentando contactar al menor de manera inapropiada, lógicamente tú no sabes si la otra persona es menor o es un adulto, pero tienes que guardar el registro de absolutamente todo. No borrar inmediatamente la conversación, importantísimo. Hay que tomar capturas de pantalla, porque recuerden que en cuanto lo quitan de amistad, toda esta conversación se borra. Hay que guardar cuando sea posible, repetimos, captura de pantalla, nombres del usuario, la fecha y la hora, plataformas, mensajes, información de la cuenta. Bloquear y reportar al usuario y, dependiendo de la situación, buscar ayuda de las autoridades. Esto es súper, súper, súper importante. Nuestros hijos no necesitan que les tengamos miedo o sea, nosotros como padre, nuestros hijos están necesitando que nos hagamos aliados de la tecnología, que no le tengas miedo a la tecnología. Necesitan que nosotros conozcamos la tecnología tanto como sea posible. No se trata de quitarles todos los videojuegos, se trata de entender que un videojuego que permite conversar también puede convertirse en un espacio social. La próxima vez que su hijo le diga, estoy jugando con mi amigo, no se quede solamente con la palabra amigo. Pregunte, ¿quién es? ¿Cómo lo conociste? ¿Qué edad tiene? ¿Cómo lo conociste? Perdón, ¿qué edad tiene? ¿Dónde hablan? ¿Qué información compartes con él? Porque detrás de un avatar puede haber un niño, pero también puede haber un adulto, repetimos. Y nuestros hijos necesitan saber que cuando algo se siente extraño, no tiene que manejarlo solo. No tienen que manejarlo solos, así es que hágale saber esto a su hijo. Y bueno, no necesitamos vigilar cada minuto de la vida digital de nuestros hijos, pero sí necesitamos estar presentes en ella, que nos quede bien claro. Y bueno, ¿hasta dónde debe llegar la privacidad de nuestros hijos en internet y dónde comienza la responsabilidad de los padres de protegerlos? ¿En dónde? Bueno, esto te puede
interesar mucho, contéstate a ti mismo. ¿Los videojuegos son malos? ¿Los videojuegos generan desconfianza? ¿Es necesario tener supervisión, privacidad y seguridad? Contéstate todo esto. Si dices que sí, sabes que realmente así es. Entonces, pongamos atención a nuestros hijos y no permitamos que la confianza se la gane alguien más. Terminamos el tema, nos vamos con algo de Ramona, ya la regresamos prácticamente para despedirnos. Espero que te haya sido de ayuda, que haya sido de ayuda este tema. Regresamos.

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1: Ahí estuvo, pues llegó la hora de despedirnos. Muchísimas gracias por haberme acompañado. Mi nombre es Gaby Gamboa, Gigi, y nos estaremos escuchando nuevamente el día de mañana. Voló el tiempo. Gracias, gracias. Que tengas una excelente tarde. Una temperatura de 60 grados Fahrenheit en este momento, mínima de 49. El atardecer a las 6:49. ¡Qué barbaridad! Claro que sí, le dimos la bienvenida al otoño el día de hoy y se siente, se ve. Se siente, el otoño está presente. ¿Y sabes qué? Prepárense para la el verano indio. ¿Lo han escuchado? El verano indio. Va a haber una semana completita que lo vamos a sentir con una temperatura súper caliente. Eso es lo que le llaman aquí en Estados Unidos, o por lo menos en Wisconsin. En Wisconsin, el verano indio. Yo al principio no creía en el verano indio, pero de que llega, llega. Así es que no sé cuándo vaya a llegar el verano indio. No sé exactamente cuándo es que se está programado dentro de la naturaleza. Voy a investigar un poquito a fondo esto, pero sí, de que existe el verano indio, existe el verano indio, y es una semana completita de temperaturas tremendamente agradables y con estos colores hermosos del otoño. Bueno, dicho todo esto, nos despedimos. Gracias nuevamente por haberme acompañado. ¿Qué es esto? Esta vida es muy bonita, ¿cierto? Vámonos con el recuerdo. Hasta mañana.

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0: Hijos de la Venda, ya estamos con todos ustedes para quitarle el perdón de los pecados. Y voy a presentar nada más y nada menos que a las madres del convento, la Cindy. ¿Cómo está?
1: ¡Ay! Hablando de eso, déjale. ¡Ay, pues bien, oiga! ¿Para qué se queja uno? ¿Vea? ¿Para qué ahí anda uno diciendo que bien, que mal?
0: Ya sé, bueno, pues ahí está la madrejota. Y también huele como raro, güey.
1: No huele raro, y yo hoy más adelante pues les tengo muchas, pues muchas cosas, ya ve que yo soy muy versátil.
0: Pero huele raro porque ¿quién está aquí, perra?
1: Ah, sí, pues huele a guardado, oye, ya de
0: ándale, a humedad.
2: A bolitas de neftalino.
0: A humedad, sí, a peñal jadiátrico.
2: No, ya, con todo el gusto de estar un rato con toda la gente que nos escucha. Y vamos a tener buenos datos y tenemos mucho contenido. Y creo que nos la vamos a pasar bien nosotros.
0: Como debe de ser, inútil, como debe de ser.
2: Un buen cafecito y a escuchar tonterías por aquí.
1: Sí, ay, bueno. Como una tertulia de señoras.
2: Como doñas copetonas. De esas señoras que dicen, es que tengo muchas cosas que hacer. ¿Qué tienes que hacer, mi amor? Pues tengo que ir con las muchachas a desayunar, tengo que pagar la luz. Son las chambas de las doñas copetonas, ¿no?
1: Ay, ay, ay, bien lento.
0: Vamos a ver, hoy soy más aquí con las viejas estas del convento.
1: ¡Chao!

0: Y seguimos con la madre J que nos trae. Ah, no, ¿quién sigue?
1: Yo pido.
0: Delejeme usted ya las articulaciones. Yo, y hablando de articulaciones viejas, ahí está el hereje. ¿Qué pasó?
2: Oye, bueno, el día de hoy, fíjate que yo en alguna ocasión de mi vida quise estudiar arquitectura, me gusta mucho. Pero me quería meter a estudiar arqueología y me fui como un semestre a estudiar. No había mucho que estudiar en aquel entonces, porque hace muchos años, entonces.
1: No entendieron
2: el chiste, pero bueno, estudié un semestre y cuando terminé me hice muy amigo de algunos maestros y los mismos maestros me decían, y bueno, ¿para qué quieres estudiar? No, es que yo quiero ser como Indiana Jones. Y, no, dice, mira, en esta carrera solamente hay dos opciones, ser maestro en alguna escuela de historia o irte de guía de turistas a alguna zona arqueológica.
0: No va a salir.
1: Entonces, ¿quiénes son los que tienen esos descubrimientos? ¿Los de qué país?
2: Fíjate,
1: ¿o qué tienen que hacer?
2: En otros países más avanzados sí se estudia mucho porque basado en datos muy viejos se puede saber la historia, la evolución de un país. Y México tiene mucha historia que contar y no se ha podido descubrir. Incluso ha sido descubierta por muchos extranjeros. Por ejemplo, la región de los mayas.
0: Ah.
2: A mí me gusta mucho la historia. He estado en dos ocasiones por aquellas zonas. Bonampak, es impresionante ver esas pirámides, que sí, las de Gaza son muy famosas, las pirámides tradicionales, pero en el sureste mexicano existe una cantidad de bellezas increíbles que aún muchas no se han descubierto. Fíjate que hay una zona en Bonampak donde vas de turista y hay como cerros muy grandes, entonces te dicen, ¿sabes qué? Este no es cerro, mira, ven, y en algunas partes han hecho excavaciones y son pirámides que ya están totalmente devoradas por la selva, y le dan una escarbadita para que veas que ahí hay una pirámide que no se ha podido descubrir, ni se ha podido limpiar, porque no hay presupuestos. Todos los presupuestos se van, pues, en otras cosas, y la historia de México es impresionante, la historia de los mayas

0: es como... Yo siento que si hicieran una serie de televisión tipo Harry Potter, saldría una cantidad de información tremenda, porque hay mitos, hay muchas leyendas. ¿Cómo desaparecieron en algún momento la cultura maya? No sé si han escuchado esto.
1: Oye, que... pero no hay ninguna descendencia ni nada. O sea que, sí. ¿Sabes qué? Pues es que yo vengo
2: de... Pero más de 300 años de saqueos, pues la...
0: Bueno, sí.
2: Quebraron esa
0: pero,
2: línea.
0: Pero fíjate, una cosa de las cuestiones de los mayas no desaparecieron totalmente. Sí hay muchos descendientes, incluso en aquella zona, hay gente que los ves y dices, son mayas, o sea, y hablan en bum, ding, da, bum, dum, bum, gutac, y hablan muy bien entre ellos, y hablan sus dialectos. Ahorita les voy a platicar algunas conspiraciones que se han hecho alrededor de por qué desapareció la cultura maya.
2: ¡Vámonos! Hay muchas historias bien turbias, sí, todas sí, son sí. turbias.
1: Aquí está el mayate, fierro.
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1: Estamos de regreso y sigue el hereje con las mentiras.
2: Rosal, no. Ya estamos el pan de estúpido.
3: Bueno, tienes razón, todo lo que son conspiraciones, lo que llamamos conspiraciones, viene siendo pues medio mentiras, medias verdades, ¿no? Y hay varias conspiraciones alrededor de por qué desapareció. Primero hay que situarnos históricamente, la cultura maya creció alrededor del 750 al 1000 después de Cristo.
1: Ah, ya hace rato.
3: Ya hace rato, pero, por ejemplo, cuando en España ya había cierta cultura, digo, en Europa en general, ya existía la cultura, aquí apenas estábamos todavía en taparrabos. Pero dentro de eso sí había un desarrollo muy especial, había castas sociales, había guerreros, había gente del pueblo, había caciques, en fin, y se llevaba, la zona de Maya tuvo una cosa muy especial, no fue solamente un centro ceremonial, una capital como ocurrió en Tenoch, en Teotihuacán,
1: Tenochtitlán,
3: era el centro social y ahí era la capital y había alrededor muchos imperios. Acá no había un solo grupo, sino que cada lugar tenía su capital y tenía su su administración, todo bien armado. Esto ocurrió, esta idea que tenemos, una de las conspiraciones principales es que los extraterrestres llegaron a esta zona y ayudaron a las personas que habitaban todo lo que es el Istmo de México, y que supuestamente ellos fueron los que ayudaron a construir. Hay un vestigio muy famoso, precisamente en Bonapa, una tumba donde la tapa de la tumba tiene unas figuras como si fuera un astronauta.
1: Hey.
3: Esta es muy famosa, no sé si lo han visto.
1: Simón.
3: Que tiene como si fuera toda una cápsula, que las manos están manipulando ciertas palancas, los pies ciertos pedales, y se ve una, efectivamente, como si fuera una nave espacial, incluso se ve como que tiene fuego en la parte de atrás. Y entonces esto ha dado mucho a pensar que es un homenaje que se le hizo a un hombre de las estrellas. Es muy famoso tumba por
1: ¿cómo te explicas que hay, vamos a plasmar esto y que haya esto y ponle esto? Es como una nave, o sea, ellos como van a saber, güey.
3: Son representaciones de, imagínate el tiempo que se vivía, no había tecnología y cualquier cosa que ocurría en el cielo, un cometa, una estrella fugaz, pues se le daba el significado de un dios que caía, no sé, hay muchas cosas que como no había la tecnología para interpretar esas cosas, pues se hablaba de dioses, ¿no? Entonces, si este dios muere, pues hay que hacerle un sarcófago y tal vez lo que nosotros vemos como una manivela de Pac-Man, de videojuego, pues a lo mejor era el cetro de poder en ese momento. No sé, es muy difícil dar el razonamiento de que haya sido por los extraterrestres.
1: Pero tampoco puedes decir que no.
2: Ay, luego fíjate cómo, por ejemplo, ahorita que ya hay como los iPads, bueno, ahorita te pregunto. Ahorita regresamos.

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0: Seguimos y nos está explicando el hereje de los mayas y por qué se fueron con los extraterrestres.
1: Esa es una de las conspiraciones que hay, que supuestamente llega un momento que los extraterrestres se van de la Tierra y se llevan a todos los mayas.
0: ¿Y si sí se lo llevaron, güey?
1: Vamos a decir, puede ser.
2: Es que desaparecieron de forma muy absurda.
1: Ah, pues por digo, eso güey. Son conspiraciones y no conspiraciones. Oiga, se rasuró toda la... Acá, ¿se quitó el velo la madre?
0: ¿Te gusta la pelona?
1: No. A ver si le crece más. Bueno, no, seguimos con estas conspiraciones. Otra es el cambio climático. Yo le voy más esto porque hay hechos reales de que para construir las grandes ciudades mayas se devastó mucho el bosque, se incendió, se utilizó la madera. Ellos utilizaban la madera pues para todo, para construir sus chozas, para construir sus lanchas, para hacer leña, para preparar comida. Y llegó un momento que fue tanta la deforestación que afectó el clima de esa zona y dejó de llover y entonces empezó a haber alimentos y ahí vino pues el problema de muertes generalizadas en los pueblos mayas.
0: Pero no, hay como indicios de, mira, aquí está un esqueleto.
2: Aparte,
0: o algo, güey.
2: Aparte la ciudad la consumió. Exacto. La naturaleza. Es absurdo.
0: Era para que, se murió, ahí los dejaron. ¿Dónde están los vestigios de eso?
1: Fíjate que sí hay códigos. Una de las grandes cosas de los mayas es que ellos tenían un alfabético fonético, se llama fonético.
0: Hey.
1: Tenían más de 4,000 símbolos que decían algo. Si era un árbol, ya sabías que era, no sé cómo se decía árbol en maya, pero

0: por ejemplo, árbol, se cae, sequía, y bueno, ahí viene, por ejemplo, malas cosechas, viene el hambre, viene conflictos, viene migración y viene el abandono de las ciudades. Y todo era fonético, tenían un alfabeto fonético, no tanto letras daban, las letras tenían un significado. Y el fonético es un significado con significante.
1: Y mira, hereje, si te fijas, la escritura maya se parece mucho a la escritura china o japonesa. Y son los todos muy viejas. O sea, hay figuritas para describir una letra o una expresión.
0: Sí, totalmente una palabra,
1: y
0: ¿no?
1: Son, y también son muy parecidas a las árabes. Porque dicen que hay una conexión total entre todas las pirámides y entre todos los edificios. La conexión era total, pero un día algo llegó, rompe una de las conexiones. Y pum, todo se separó. Yo creo que fue cuando se acabó la Gran Tartaria.
0: Bueno, otra de las no existió la Tartaria.
1: Sí,
0: otra de las grandes cosas es la guerra entre los pueblos. Como les decía al principio, eran administraciones, había muchas administraciones y pues obviamente siempre hay guerra uno contra otros. Y bueno, esa es otra de las teorías por la que desaparecieron los mayas. Otra puede haber sido una epidemia. Cuando llegaron los españoles a América, traían enfermedades que ocasionaron epidemias. La peste negra, la fiebre española, varias enfermedades. Esta pudo haber sido otra de las grandes razones.
1: Pero
0: otra,
1: se acabaron antes de que llegaran los...
2: No, nomás llegaron a regalar esos güeyes.
0: Otra pudo haber sido las grandes conspiraciones que hubo entre las personas que querían el poder.
3: Hey.
0: Entonces, tú sabes que esto corrompe canijo todas las situaciones.
3: Hey.
0: Y dejó, bueno, deja ahí la gran duda de qué le pasó a los mayas. Hay gente que dice que incluso se fueron a vivir a cuevas y que aún existen civilizaciones debajo de la tierra que son mayas.
2: Vamos a la fregada. Ay, pues muy interesante los temas del hereje. Seguimos aquí en el Jovito Radio.
4: ¡Chao!

0: Es el turno de la madrugada. Y bueno, pues vámonos nada más y nada menos con lo siguiente, que es nada más y nada menos que las canciones más escuchadas. Lo puedo decir que es el último ídolo cantautor ya de varios años, carnal, varias generaciones, y que al final de cuentas el señor sigue haciendo llenos totales donde quiera que va, España, Europa, toda Latinoamérica, y estamos hablando de uno de los más grandes.
1: ¡Carlos Vives!
0: ¡No! Es el último de los grandes, la neta, estamos hablando.
2: El último,
0: hablando...
2: Ídolo, el último, sí, de los mohicanos.
0: Del último de los perrones, nada más y nada menos que el señor Marco Antonio Solís. Y con esta, obviamente, le traigo nada más y nada menos que las siete canciones más escuchadas de Marco Antonio Solís, ¿ok?
1: Sí.
0: Y empezamos con este.
2: Pero es de popularidad de mayor a menor, de menor a mayor, güey.
0: De menor a mayor, carnal.
2: La vez pasada la embarraste, güey.
0: No, con los temerarios. No.
2: O sea, no es tu gusto personal, güey.
0: No es mi gusto personal. Nada más y nada menos que el tema de La Venia Bendita.
1: Ah, sí.
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0: No. La número 6. Quisiera dueto con un español.
1: ¡Frank Sinatra!
0: ¡No! ¡Español!
2: Es americano.
0: ¡Zorrita!
3: ¡Miguel Bosé!
0: ¡No, güey! ¡Madre Jota!
2: Es español. Enrique Iglesias, claro.
0: Exactamente, esta canción. Que fue título de una telenovela mexicana. Y la canción se llama El Perdedor.
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0: No, ese no es, esa canción no es. Zorrimunda anda bailando, pero puro cazaguate. Por supuesto, la número 5. Una cumbiecita.
3: Number 5.
0: Que ocupó nada más y nada menos que a las principales bellezas del mundo.
3: ¡Cumbia sobre el río!
0: ¡No! Se llama Más que tu amigo.
1: ¡Ah!
0: ¡Míralo!
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0: Y en sus conciertos, esta canción, él toca las tarolas, carnal. Disfruta mucho esta canción. Dice que él es una de sus favoritas, güey.
2: Es imposible que sea en un top.
0: Es el grande amor que me has hecho. Mire, mire, madre Jota, simplemente a ver, si a usted no le gusta, no quiere decir que al resto del mundo no.
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1: 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Iván aquí con el reporte del tráfico. Se reporta falta de estacionamiento por la fiesta de 15 de Cami.
2: Noticias de último minuto. Afirman que hay espacios al frente de la casa de Iván.
1: Noticia de último minuto. Iván está cobrando por el estacionamiento.
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